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0: Ay, Marcelita, por Dios. Ave María, ánima del purgatorio.
1: ¿Qué son estas horas de entrar? A ver, ¿qué son esas horas de entrar?
0: ¿Cómo?
1: ¿Qué son estas horas de entrar?
0: Yo entro a la hora que me dé la gana porque yo me mando solo.

0: No, pues ya habrá. Hay que pedirle permiso a las doñas para yo poder entrar hasta ahora.
1: Es que, ¿cómo le parece, mi amigo, que es que está muy
0: enferida? Venga, hágame este cruce. Guárdeme esas tanguitas ahí.
1: ¿Quién le dio eso?
0: Guárdeme eso ahí, que ahorita le cuento.
1: ¡Cochino!
0: Guárdeme esas tanguitas ahí. Y Ave María, 5 de la mañana, 5 minutos. Son las 5 de la mañana, 5 minutos en Radio 1, la de 1, 93.9. Amigos y amigas, ¿qué tal? Buenos días. No tengo.
1: Hay que tomar uno para que le refresque.
0: No tengo. Hey, saludo para toda la gente que hasta ahora nos amplifica, nos escucha a lo largo y a lo ancho de la geografía antioqueña, en Medellín, sus barrios, comunas, corregimientos y veredas, en todos los municipios del área metropolitana, Antioquia, Colombia, el mundo y el planeta entero. Buenos días para todos. Oye, que Dios los bendiga. Equipo. Los acompañamos como siempre. Y Sala de la Risa. Y quien les habla, el Gabo Jaramillo. Aquí estamos, los quiero con el corazón. Esta es Radio 1, la de 1, 93.9. Recibimos el nuevo día como tiene que ser, de rodillas ante Dios, de pie ante el mundo, porque es la manera como se ganan las batallas y se obtienen las victorias. Por eso, hasta ahora, al comenzar el nuevo día, decimos, amado y santísimo Padre Celestial, Dios misericordioso, gracias por despertarme para vivir un día más. Es tu infinito amor y gracia la que me levanta y me acompaña cada día. Me levanto y comienzo a recorrer el camino trazado por ti. Gracias por tu compañía y bendiciones en mi vida, mis hijos, mi familia, mis amigos y mi empleo, Señor. Amén, amén, amén. Y a los que no les da pena ni vergüenza, hombre, donde quiera que se encuentren, un aplauso para toda la corte celestial, carajo. ¿Cómo amaneció, pues, Isa?
1: ¡Feliz, Gabo! Estamos en Feria de Flores disfrutando, mejor dicho.
0: Ay, no, yo estoy muy cansado.
1: Oiga, todo el mundo me hablaba aquí que Radio 1 por allí, Radio 1 por allí, vea. ¡Qué belleza! ¿Y
0: qué brincadera tan berraca!
1: Eso te estoy viendo más chocolatico.
0: Sí, me pegué una quemada brava. El sábado y el domingo en las 12, dos desfiles. Ah, pero eso es un parche muy cuca, hermana.
1: Y el viernes concierto que tuvimos en la Macarena.
2: ¡Este culicagao! ¡Levántate, pues, que te cogió la tarde!
0: El viernes fue el concierto en la Macarena de los Titanes del Vallenato.
1: No, una locura, Radio 1 por todos lados.
0: Llevamos 3 días jodiendo, gritando y pasando bueno, carajo. Y antes de comenzar con la ronda de informaciones de las noticias, regálenme pico y placa para el día de hoy.
1: Le cuento, Gabo,
0: hoy empieza ya el nuevo pico y placa.
1: Comienza el nuevo pico y placa, pilas, que esta semana, entre comillas, pedagógica, digo entre comillas porque usted ya sabe, entonces evítese que le coloquen la multa para que se vaya a hacer un curso.
0: ¿Cuál es el pico y placa, ole?
1: Hoy le toca los lunes, carros particulares, placas terminadas en 5 y en 8, motos de 2 y 4 tiempos, placas iniciadas en 5 y en 8, y ya le digo los taxistas, ya le confirmo.
0: ¿Los taxis a esta hora también rota o no rota?
1: Claro, ya también cambian los taxis.
0: ¿Cuál es el de los taxis?
1: Todavía no.
0: Bueno, un amigo taxista que nos dé el pico y placa de los taxis a esta hora en Radio 1, la de 1, 93.9. Y antes de comenzar con la ronda de las noticias, primero le decimos que Dios los bendiga y que Dios nos bendiga.

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7: Ya tenemos las 5 de la mañana, 13 minutos. Son las 5 de la mañana, 13 minutos. Y el muchachito no se levanta. No quiere levantar el culicagao.
8: Este culicagao, levántate, pues que te cogió la tarde.
7: No, levántate, vea, se volteó para el otro lado. Vea este culicagao, hombre.
8: Qué culicagao tan perezoso.
7: Tenemos las 5 de la mañana, 13 minutos. 5 de la mañana, 13 minutos. En las mañanas de 1 de Radio 1, la de 1, 93.9.

0: mis amores.
1: Si está muy caliente, vaya a echarse agüita, mijito.
0: Ah, eso es lo que dice la canción, mija. Tenemos los 5 de la mañana con 13 minutos. 5, 13 minutos en las mañanas de uno de Radio 1, la de 1, 93.9. Pico y placa para el día de hoy. Hágame el bendito favor, pico y placa. Rotación para vehículos particulares y para motos ISA.
1: Le cuento que los taxistas, placas terminadas en 2, motos de 2 y 4 tiempos, placas iniciadas en 5 y en 8. Carros particulares, placas terminadas en 5 y en 8.
0: Vuelva y repítalo, pero más despacio.
1: Le cuento, carros particulares, placas terminadas en 5 y en 8. Motos de 2 y 4 tiempos, placas iniciadas en 5 y en 8. Y nuestros amigos taxistas, placas terminadas en 2.
0: Hora de noticias de los titulares a esta hora de la mañana. Salud para Raimundo y todo el mundo, que Dios los bendiga.
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0: Ya tenemos las 5 de la mañana, 14 minutos, 5 de la mañana, 14 minutos, en las mañanas de 1 de Radio 1, la de 1, 93.9. Atención, oído pueblo, pare bolas, pare oreja, porque si pasó, se lo contamos siempre primero en las mañanas de 1 de Radio 1, la de 1.
1: Bueno, a tomar tinto, pues.
0: Atención, que condenan a 16 años de prisión, a 16 años de prisión, a un médico que, según información y la noticia, abusó sexualmente de una paciente de 18 años de edad. Noticias, información a esta hora en las mañanas de 1 de Radio 1, la de 1, 93.9. Atención, titulares, pare bolas, pare oreja. Información a esta hora en Radio 1, la de 1, 93.9. Atención, que dice la información, que una abuela de 77 años de edad apareció sin vida en su casa en el barrio Manrique. Su hijo fue capturado como sospechoso. Atención, millonario golpea a un grupo armado delincuencial. El ejército evita la extracción mensual de 3.900 billones de pesos en oro. Hágame el favor. Noticias, información a esta hora en las mañanas de 1 de Radio 1, la de 1, 93.9. Atención a los titulares. Investiga la muerte de un ciudadano chileno que llegó sin signos vitales a una clínica del poblado. Atención, cámaras de seguridad revelan quién estuvo con una mujer antes de su asesinato en Itagüí. Fue una noticia que le dimos la semana anterior, de una mujer que encontraron en su propia casa. Degollada, le cortaron el cuello. 5 de la mañana, 16 minutos en Radio 1, la de 1, 93.9.
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0: Atención, noticias, información, cómo despierta, cómo se levanta Medellín, el Valle de la Burra, Antioquia, Colombia, el mundo y el planeta entero. Atención, dice la información sobre hechos de orden público. En Medellín, el Valle de la Burra, Antioquia, Colombia, el mundo y el planeta entero, dicen los hechos de orden público, dicen lo siguiente, para que esté enterado. Atención, indignante. Quedó registrado en video de seguridad la brutal agresión de un sujeto contra una mujer en el barrio Robledo. Atención, fuerte accidente en San Cristóbal. Choque entre bus y moto deja una víctima fatal.
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0: Noticias, información a esta hora de la mañana en Radio 1, la de 1, 93.9. Atención, información a titulares a esta hora de la mañana en Radio 1, la de 1, 93.9. Atención, luto en Medellín. Muere trágicamente un integrante del Cuerpo Oficial de Bomberos en accidente de tránsito. Atención, atroz crimen en Manrique. Mujer de 77 años de edad fue asesinada y capturan a su hijo como principal sospechoso.
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0: 5 de la mañana con 18 minutos, son las 5 de la mañana, 18 minutos en las mañanas de 1, de Radio 1, la de 1, 93.9. Atención, oído a esta. A una mujer le inyectaron biopolímeros en una clínica de garaje en Quibdó y murió un mes después en la capital antioqueña. 5:18 en las mañanas de uno de Radio 1 La de Uno, 93.9. Atención, así se levanta Medellín, el Valle de la Burra, Antioquia, Colombia, el mundo y el planeta entero. Atención. Informaciones a esta hora. Operación militar en el oriente antioqueño. Hallan caleta con 15 kilos de cocaína de un grupo armado delincuencial. Un grupo al margen de la ley. Atención. Nuevo avance en noticias de orden público. Alias Willy fue imputado por desaparición de un ingeniero en el departamento de Antioquia. Atención, que capturan a presunto responsable del asesinato de estudiante de ingeniería de la Universidad de Antioquia en Caucasia. Atención, pánico en pleno salón. Ventilador cayó del techo y dejó dos estudiantes heridos en Puerto Triunfo.
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0: Información, noticias de cómo despierta, cómo se levanta Medellín, el Valle de la Burra, Antioquia, Colombia, el mundo y el planeta entero. Atención, crimen en Guarne, crimen en Guarne. Dieron bala, dieron plomo, dieron chumbimba. Atención, hombres armados sacaron a un hombre de su casa y lo asesinaron. Atención, que capturaron a 12 presuntos integrantes con armas y droga en Sonsón. El desarrollo de estas y otra noticia lo tendremos en un instante en las mañanas de uno de Radio 1, la de 1, 93.9. Buenos días para todos. Que Dios les bendiga. Gracias siempre por escucharnos. Gracias siempre por preferirnos. Gracias siempre por estar con la 1 de los paisas.
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0: minutos en las mañanas de uno, de Radio 1, la de 1, 93.9. A ver, tenemos noticias, información a esta hora de la mañana en Radio 1, la de 1, 93.9. Levantaos que os cogerá la tarde. Levantes y a ver.
1: Este culi cagao, levántate pues que te cogió la tarde.
0: No lo cogió, vea. Entonces, mi Dios, perezosos son que son, hombre.
2: ¿Qué estás hablando como españolete?
0: No, eso es así como hablaba nuestro Señor Jesucristo. Levantaos que os cogerá la tarde.
2: ¡A caramba!
0: Ahí tenemos los 5:26 minutos. Y atención, comenzamos con la ronda informativa a esta hora en Radio 1, la de 1, 93.9. Los que van a reportar sintonía, mensajes cortitos únicamente. Hola, buenos días, Gabo Jaramillo y Sala de la Risa. Me llamo fulano, fulana de tal. Estoy escuchando Radio 1, la de 1, 93.9 en tal parte. Y que escucho mucho, Radio 1, la de 1. Atención, oído pueblo. Condenan a 16 años de cárcel a médico que abusó de una paciente de 18 años de edad.
2: Como te imagínate.
0: Atención, que un juez de conocimiento condenó a 16 años de prisión a un médico tras hallarlo responsable del abuso sexual cometido contra una joven de 18 años durante una consulta médica en una clínica del centro de la ciudad de Medellín. La decisión judicial se produjo luego de que la Fiscalía General de la Nación presentara las pruebas que permitieron demostrar la responsabilidad del profesional de la salud en los hechos ocurridos el 27 de septiembre del año 2020. De acuerdo con la investigación, la víctima acudió al centro asistencial en horas de la tarde para recibir atención médica debido a una migraña. Durante la consulta y aprovechando su condición de médico tratante, el hombre habría besado a la joven sin su consentimiento y posteriormente la habría sometido a una agresión sexual, según establecieron las labores desarrolladas por la policía judicial. La fiscalía indicó que las evidencias recopiladas durante el proceso permitieron acreditar lo ocurrido dentro del consultorio médico. Tras la agresión, la joven consiguió salir del consultorio y buscó apoyo inmediato dentro de la misma institución de salud. Según se conoció durante el proceso judicial, la víctima acudió a una enfermera del centro asistencial para informar sobre lo sucedido y solicitar ayuda. Este testimonio, sumado a los demás elementos probatorios recolectados por los investigadores, fue fundamental para el avance de la investigación y el posterior juicio. Como base en las pruebas o con base en las pruebas presentadas por el ente acusador, el juez declaró responsable al médico por el delito de acceso carnal violento. La sentencia fijó una pena de 16 años de prisión al concluir que existían suficientes evidencias para demostrar la ocurrencia de los hechos y la participación del procesado. La fiscalía reveló además que este sujeto salió de Colombia cuando el proceso se encontraba en etapa de juicio, situación que fue expuesta durante las audiencias o las actuaciones judiciales. ¿Cómo te parece?
2: Era historia, María.
0: Con esta decisión, la fiscalía obtuvo una sentencia condenatoria por un caso de violencia sexual ocurrido en un entorno de atención médica donde la víctima acudió en busca de asistencia por motivos de salud. El fallo representa el cierre de una investigación que se extendió por varios años y que permitió establecer la responsabilidad penal del médico en los hechos denunciados por la joven. Hágame el bendito favor.
2: Mejor dicho.
0: ¿Vos te imaginas uno llegar a que lo alivien o a que lo mediquen?
2: Y sale peor.
0: Y sale uno peor de allá. Bendito sea mi Dios, hombre. Hey, ya venimos con el resultado de las loterías en Radio 1.
1: Oíste, dame pues los resultados del chance a ver si me cogí algo anoche.
0: Ah, pero espere que ya enseguida venimos con las loterías, ¿eh? Qué berraca tan desesperado usted, pues, hombre. 5:30 minutos en Radio 1, la de 1, 93.9. Buenos días, oiga. Este jueves.
2: ¿Qué hay?
0: Vamos a estar de concierto.
2: ¡Ay, juepuerca, hasta que por fin!
0: Nos vamos para el concierto y huepuchia, bicachuchia de Vallenato, 5 estrellas, sí, señor. Uno de los artistas que va a estar con nosotros en este gran concierto, nada más y nada menos que Daniel Calderón, ¿sí o no? con los gigantes del vallenato y huepucha. 5

0: 31 minutos.
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7: El hombre que trabaja y bebe, de que no gozar la vida.
8: Es que estaba revisando. Mira, ¿qué es todo esto? Todos esos papelitos en el blue jean, ¿ah?
7: Dice
8: que llamame, hola Gabo, papacito churrasco divino.
7: Márcame el 3. Pero déjeme eso quieto ahí, pues. Es que, ¿tiene celos o qué?
8: Si yo iba a echar a lavar, entonces.
7: ¿Tiene celos o qué?
8: No, nada más le estoy diciendo.
7: Ahí ve como tragadita de mí, por Dios bendito.
8: Dios, mi hijo, muy arrecho.
7: Okay. Ave María, por Dios bendito, se juntó el hambre con la necesidad, ¿no? Tenemos las 5 de la mañana con 38 minutos en las mañanas de 1 de Radio 1, la de 1, 93.9. Atención, conductores, que hoy, lunes 3 de agosto, comienza la rotación del nuevo Pico y Taco en Medellín y el Valle de la Burrá. Pico y placa para el día de hoy, Isa.
8: Hoy le toca a nuestros amigos taxistas, placas terminadas en 2, motos de 2 y 4 tiempos, placas iniciadas en 5 y en 8, carros particulares, placas terminadas en 5 y en 8.
9: ¿Oíste? Dame por los resultados del chance a ver si me cogí algo anoche.
7: Espera un momentico, mi amor, yo voy aquí con unos reportes de la sintonía, los oyentes que hasta ahora reportan la sintonía a través de Radio 1, la de 1.93.9. Por acá Zoraida Moreno nos dice: buenos días, Gabo Jaramillo, yo quiero ir a ese concierto, mi anhelo es conocer a Nelson Velázquez, por favor. Esté pendiente de la emisora, mi amor, que esta semana seguimos entregando muchas boletas. Gloria Rodríguez en sintonía. Por acá nos escriben también Isa, Gabo, buenos días, Adolfo Diosa, desde la Intermedia de Santa Cruz. Buenos días, que Dios los bendiga. Janet Tobón reportando la sintonía, Janecita.
10: Millo, muy buenos días. Ayer te vi muy pinchado en esa carroza. Yo era la que te hacía bulla ahí, en los pies descalzos. Un feliz y bendecido día, mi Gabo. Que Dios me lo bendiga con los caminos de Jaycito, porfa.
7: Ya la pongo, Gabito, mi amor.
10: Dame una boletica, hombre, para el concierto.
7: Esté pendiente, mi vida.
10: Porfa, una boletica. Es que no hay dinero.
7: Esté pendiente.
10: Y habla Janet Tobón de Buenos Aires. Que Dios lo bendiga. Ahí está la de la Rita.
7: Esté pendiente, mi amor.
10: Día.
7: Amén, y a ti también, mi vida. Esté pendiente que esta semana seguimos entregando más boletas para el concierto Vallenato 5 Estrellas. ¿Dónde? En la Carpa Centauros, ahí precisito donde está la estación del metro Envigado. Ahí baja la escalera del metro, queda ahí la Carpa Centauros. Vamos a estar, hijo de pucha, con todos los mejores del vallenato celebrando los 25 años de Radio 1, la de 1.93.9. ¿Quiénes van a estar, Isa?
8: Va a estar Giancarlo Centeno.
9: Ay, usted cállese, esa es metida, debe meter la cucharada, zampada.
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7: 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Nos vamos a esta hora con resultados de la lotería.
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7: Loterías a esta hora en Radio 1, la de 1.
8: Hoy le toca Paisita número 2, que ganaron ayer.
7: No, hoy no, jugaron ayer.
8: Jugaron ayer, por eso. Hoy le vamos a contar Paisita número 2, 77. 78, Cafetero Noche, 58-55, Chontico Noche, 20-07, Dorado Noche, 55-16, más resultados de las loterías, Astro Luna, 79-70. Ahí está, pues, Gabo.
7: Resultado de las loterías en Radio 1, la de 1.93.9. Felicitaciones a todos los ganadores. Ya venimos en Radio 1, la de 1.93.9, con más noticias y la información deportiva. No se muevan, que sabe que ya regresamos. 5:42 minutos en las mañanas de 1 de Radio 1, la de 1.93.9. ¿Cuál es la emisora oficial del Vallenato y el Despecho?
8: Radio 1, la de 1.93.9.
7: ¿Cuál es la emisora oficial?
8: Radio 1, la de 1.93.9.
7: Para que no se le olvide, carajo.
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8: Y Ave María, ¿qué
9: estamos pinta? De Feria de las Flores, carajo, de Feria de las Flores. Oiga, entonces bueno. Mañana vamos a estar por ahí en Llano Grande con otra actividad de Feria de Flores, ¿sí o no? Con sí. El Uno Man. Bueno, el jueves tenemos el concierto super hiper mega concierto de la celebración del cumpleaños número 25 de Radio 1, la de 1, 93.9.
8: Se lo olvidó el miércoles.
9: ¿Cómo?
8: Se lo olvidó el miércoles.
9: ¿Qué?
8: Que nos vamos por allá para las fincas con los oyentes

0: concierto.
1: El jueves, concierto de celebración del cumpleaños de Radio 1, la de 1, 93.9. El gran concierto del vallenato, 5 estrellas de Radio 1, la de 1. 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Carpa Centauros. 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
0: Ya no queda casi nada, ya eso está agotado.
1: Eso está casi full HD, carajo. Listo, el viernes 7 tenemos 3 carrozas en el desfile de autos antiguos.
0: ¿Cómo?
1: Sí, señora, aparte de eso, también tendremos tablado musical en el Parque de Santa Elena. Radio 1, la de 1, con los amigos de Surtitodo.
0: Y le completo la otra, estamos en Fondas de mi Tierra.
1: Y también estaremos en Fondas de mi Tierra.
0: ¿Cómo vamos a hacer, Gabo? ¡Ay, ah, puerca!
1: No, mi Dios nos ayuda, no se preocupen, mi Dios nos ayuda.
0: Eso estamos hablando del viernes, sábado.
1: El sábado tendremos también Fondas de mi Tierra, tablado musical otra vez en el Parque Principal de Santa Elena. Tendremos también Finca Silletera con Radio 1, la de 1, 93.9 y los amigos de Colanta. 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
0: No, sin palabras, ¿no?
1: Una cosa de loco, sensacional y espectacular, como solamente Radio 1, la de 1, sabe hacerlo. Ya está con nosotros a esta hora en Radio 1, la de 1, Edgar del Bambino en Ao con la información deportiva. Pero primero, permítame el reporte de la sintonía a esta hora de la mañana de los oyentes de Radio 1, la de 1. Dorita, buenos días.
2: Muy buenos días, Radio 1, la de 1, reportando sintonía del barrio Aranjuez. Gago, Isa, un bendecido, maravilloso día. Levantado con la bendición de Dios, madrugadita en el camello. Gago, Visa, para participar para las boletas, pase doble para el gran concierto de los 25 años de Radio 1, la de 1. Mandé mi video, no sé si quedé participando y quiero ir a ese gran concierto con mi hijo, ya que está de cumpleaños en el mes de agosto. Por donde pasa uno, se escucha Radio 1, la de 1, subirle con el dedito arriba.
1: Esté pendiente, mi bebé, esté pendiente.
0: ¡Qué Gago, Gago, Gago!
1: Bendito sea mi Dios, Glorita Suaza, buenos días.
3: Buenos días, Gabo Isa, con Glorita y Tabuya, reportando sintonía, deseándoles un feliz amanecer, lleno de muchas bendiciones. Se les quiere mucho, por donde pasa uno se escucha, Radio 1, la de 1.93.9.
1: Gracias, mi vida. Reporta la sintonía Marco Antonio Hoyos, reportando la sintonía desde Copacabana. Víctor del centro de Medellín. Por aquí está Tina, quien es la mujer más bella. Tina. Dice Isa, buenos días. Hoy me toca Nostasi número 3. ¿Cuál es el número de los taxis?
0: 2.
1: Pues por aquí, no es que el 3.
0: Ah, 2.
1: ¿Que me puede poner una canción, por favor? A tu corazón le pusieron rejas. ¿Cuál canción es esa? Mi amor, ¿cuál canción es esa? A tu corazón le pusieron rejas. Déjame, yo busco con mi parcero Chazán a ver qué me dice. Ahí reporta la sintonía hasta ahora Nidia Rodríguez. Escuchando Radio 1, la de 1.93.9. Rey Cañas.
4: Amigos de Radio 1, muy buenos días. Isa, Gao, bendecido día. Que el Espíritu Santo me los conmigo de bendiciones y me los ayude mucho en este día. Y a todos los oyentes de Radio 1, un bendecido día. Que Dios los bendiga. Gao, aquí reportando sintonía del municipio de Girardota. Jalando tetas parejos, Gao.
1: ¿De cuál?
4: Ponete un temita. Para esta feria de flores, ponete ahí en ritmito. Y por donde pasa uno, se escucha la mejor. Radio 1, la de 1, subile, pero subile pues mi niño.
1: Radio 1, la de 1, niño.
0: Ya sé cuál es la canción, ¿es esa? Que dice el oyente.
1: ¿Cuál?
0: Que me aborrezcan de los legendarios y Ario Gómez.
1: Ah, que a tu corazón la pusieron rejas. Tu hijo de madre, yo nunca. Llevo 28 años en esta vuelta y yo no conocía ese nombre. Listo, mi amor, enseguida se la ponemos mi vida. Porque llegó la hora de la información deportiva Radio 1, la de 1.
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1: Informaciones deportivas a esta hora de la mañana con Edgar del Bambino. El Abo Bambino, buenos días. ¿Cómo va ese Bambino?
6: Gabo Isa, un abrazo. Muy buenos días a la audiencia de Radio 1. Antioquia, 9 de 9. este fin de semana en cuanto a los equipos que disputan la Liga Betplay. Ganó el equipo de Águilas Doradas, ganó Independiente Medellín, ganó ayer de visitante Atlético Nacional. Un Atlético Nacional, para empezar por ese compromiso, que jugaba su primer compromiso, primer partido por liga, porque lo habíamos visto, pero en Copa, frente al equipo de Tigres. Llave que se ganó contundente los dos partidos, 4-0 el global, clasificado a la siguiente ronda, pero faltaba en liga igualmente con algunos titulares. 3-0 el resultado final frente a Jaguares. Diría uno que un gran primer tiempo para Atlético Nacional, sobre todo en el arranque. Empezó con dos jugadas de entradita, marcando diferencia sobre el pórtico del equipo de Jaguares. 1-0 temprano al minuto 7. Marlos Moreno aprovecha una buena combinación con Alfredo Morelos y marcó el 1-0. Al minuto 19, Andrés Sarmiento, una buena pelota filtrada de Mateus Uribe para la ampliación del resultado para Atlético Nacional. Y luego al minuto 32, el definitivo 3-0, Alfredo Morelos. Un pase por derecha de Andrés Felipe Román. Franco Armani, en el reestreno con Atlético Nacional en la liga, porque ha jugado algunos minutos en la Copa, la verdad respondió. Cuando el equipo local intentó, y sobre todo en la etapa complementaria, muy bien Franco Armani, que demuestra la categoría. El partido, recordemos, se suspendió por inconvenientes en la tribuna, y ahí yo diría que el partido tiene dos situaciones. Primer acto, Nacional hasta ese momento dominaba 3-0. Y ya en el segundo acto, que fue después de reanudarse el partido, algunos minutos, descanso y luego el segundo tiempo, mucho más la pelota para el equipo de Jaguares, que además al final aprovechó una expulsión de Felipe Román en la etapa complementaria. Para Lucas González, hasta ahora, 100% de los puntos. Ha dirigido 3 partidos, 2 por la Copa Betplay, los ganó ambos, y el partido por la Liga. Así que un rendimiento absoluto para Lucas González. Muy importante el arranque de Atlético Nacional. Independiente Medellín igualmente, 6-6 en la liga. Recordemos, había ganado frente al equipo de Pasto y ahora frente al Deportivo Cali 1-0. Se espera, eso sí, mejoría en la parte deportiva, pero destacamos sobre todo los resultados, y un hombre que estaba en el banco, Diego Moreno, le dio el triunfo a Independiente Medellín, que ahora también se concentra, porque hay que pensar, mañana frente al Deportes Tolima en la tercera fecha. Águilas Doradas, destacamos también el inicio, muy buen inicio para el equipo de Águilas Doradas, que también ha marcado 6-6 en este inicio, frente a Santa Fe de local, y de visitante el fin de semana ganó frente a Pasto. Inclusive empezó perdiendo Águilas, pero luego se repuso 1-1 y 2-1 terminó ganando en la etapa complementaria. Saludo especial y feliz día a toda la audiencia.
1: Gracias, Bambino. Saludo a esta hora de la mañana para todos los muchachones, hombre.
0: ¿De dónde?
1: Allá del cuadradero de la terminal de buses de Floresta Estadio, que están escuchando Radio 1, Radio 1 93.9. Y sabe también a quién voy a saludar a esta hora.
0: ¿A quién, Gabo? ¡Ay, a Sandrita!
1: ¿A quién, a quién?
0: ¡A Sandrita!
1: ¿Sandrita qué?
0: No, pero no castrillo, sí.
1: ¡Claro, hombre! A esa misma que canta y baila. Ya tenemos a las 5 de la mañana, 57 minutos en las mañanas de uno de Radio 1, la de 1.93.9. ¡Subile, subile!
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3: Ya tenemos las 6 de la mañana con 8 minutos en las mañanas de uno de Radio 1, la de 1.93.9. Pico y placa para el día de hoy, conductores de Radio 1.
4: Carros particulares, placas terminadas en 5 y en 8, motos de 2 y 4 tiempos, placas iniciadas en 5 y en 8, y nuestros amigos taxistas, placas terminadas en 2.
3: Ya venimos con los titulares de las noticias más importantes en Colombia y el mundo, en Radio 1, la de 1.93.9. Buenos días.

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Ya tenemos las 6 de la mañana con 14 minutos en Radio 1, la de 1.93.9. ¡Buenos días, buen madre! Seguimos de feria. Me encanta saludar a todos los que llegan de otro país. Mucho extranjero, bendito mi Dios, muchas ventas para todos los oyentes que a esta hora ya abren su negocio, empezando por las plazas mayoristas, minoristas, Placita de Flores. A todos muchachos que camellen bastante, que vendan, que los que tengan negocio, escuchen muy bien, con Radio 1, la de 1, se enteran de todas las actividades, de todo lo que vamos a hacer. Y si usted viene de otro país, no se le olvide probar los fritos. ¡Ay, qué rico! A nosotros nos encanta mucho los que venden pastel de pollo, el palito de queso, la carimañola, la arepita de chocolo, lo que es el panzerotti.

0: Como se ven de bonitas todas esas muchachas de Santa Elena por allá por las fincas silleteras, cachetirrosas, todas hermosas, divinas ellas. 6 de la mañana, 16 minutos en Radio 1, la de 1, 93.9. Pico y placa para el día de hoy.
1: Hoy le toca a los carros particulares, placas terminadas en 5 y en 8, motos de 2 y 4 tiempos, placas iniciadas en 5 y en 8, y nuestros amigos taxistas, placas terminadas en 2.
0: Repítalo.
1: Taxis, placas terminadas en 2, motos de 2 y 4 tiempos, placas iniciadas en 5 y en 8, carros particulares, placas terminadas en 5 y en 8. Hoy comienza el nuevo Pico y Placa, ojo pues.
0: Hoy comienza la nueva rotación de Pico y Placa en Medellín y en el Valle de la Burra, para que estén muy pendientes, para que no lo vayan a ponchar por ahí en las calles. Reiteramos a esta hora de la mañana el saludo para toda la gente que nos acompaña desde muy temprano, a los que apenas entran de la sintonía. Gracias siempre por integrar esta inmensa familia llamada Radio 1, la de 1, 93.9. Repetime Pico y Placa para el día de hoy, hombre.
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0: Hacemos enlace hasta ahora en directo con nuestros compañeros de Noticias RCN, del canal RCN, en nuestra tele, para contarle a todos los oyentes de cómo despierta Colombia y el mundo. Aquí están los titulares. Esta es Radio 1, la de 1.
2: Atención, porque a la cárcel fueron enviados los 5 presuntos responsables del crimen de María Camila Potosí, la joven en embarazo asesinada junto con su bebé de 8 meses de gestación en Cali. La fiscalía les imputó los delitos de feminicidio, secuestro simple y desaparición forzada, los 3 agravados, así como alteración del elemento material probatorio. Los procesados no aceptaron los cargos. Esto es una noticia en desarrollo. Vamos con los titulares de nuestra jornada.
3: Primicia Noticias RCN. ¿Quiénes planearon el atentado que paralizó a Cúcuta? En minutos revelamos la investigación que identifica a los presuntos cerebros del ataque, cómo consiguieron el camión y cómo adaptaron el sistema para lanzar explosivos, así como desaparecer toda evidencia.
4: Yo lo único que yo hice, dije, nos mataron. Yo me sentí la cara caliente, me sentí el cuerpo caliente, me sentí todo, yo sentía que me bajaba. Dije, no, me mataron.
5: Este es el testimonio de uno de los uniformados que logró sobrevivir al ataque perpetrado por el ELN durante las últimas horas contra el comando de la policía del departamento norte de Santander. Contó cómo vivió esos momentos de pánico y la zozobra, pensando que serían los últimos segundos de vida.
6: Aquí en Tolima, con disparos de fusil, fueron asesinados 2 subintendentes de la policía en el corregimiento de Santiago Pérez, en el municipio de Ataco. Las autoridades departamentales ofrecen una recompensa de 100 millones de pesos por información que permita la captura de los responsables.
7: Una nueva masacre sacude al Valle del Cauca. Una de las víctimas era Julián Mauricio Gutiérrez, gobernador indígena de un pueblo Nasa. 2 hombres más murieron en un establecimiento comercial mientras almorzaban, entre ellos un escolta de la UNP.
8: A partir de este lunes, todos los hospitales del departamento del Cesar que hacen parte de la red pública en salud entrarán en cese de actividades, todo por la exuberante deuda que tienen las EPS con cada uno de los centros asistenciales, que supera los 355 mil millones de pesos.
9: Dura respuesta del exfiscal general de la Nación, Néstor Humberto Martínez, a los chats entre la congresista Gloria Arizabaleta y el abogado del presidente Gustavo Petro, en los que es mencionado. Señala ser víctima de un entrampamiento. En minutos, la entrevista.
7: A pocos días de la elección del nuevo contralor, se calienta el pulso político en el Congreso. Reuniones, alianzas y hasta denuncias de campaña sucia marcan la recta final de una votación clave.
9: Nueva denuncia contra el conductor del carro azul que intentó subir a un puente peatonal. Un ciudadano asegura que lo transportó mientras, al parecer, estaba bajo los efectos de sustancias y ponía en riesgo su vida.
7: Es impactante el choque entre 2 helicópteros en Grecia en medio de las tareas para extinguir las llamas cerca de Atenas, la capital. Los 2 tripulantes de uno de ellos murieron en el accidente.
10: tanto, la exministra de Justicia, Ángela María Buitrago, habla hoy aquí en Mañana Express. Va a revelar detalles hasta ahora desconocidos de lo que hubo detrás de su salida del gobierno de Gustavo Petro. Es más, les adelanto, nos va a contar de otro alto funcionario que habría intentado presionarla para hacer traslados de presos.
11: Las autoridades en Cúcuta intentan dar con los responsables del atentado. Mientras tanto, la comunidad hace lo propio. Intenta levantarse después de la angustia que tuvieron que vivir. En vivo tendremos el testimonio de uno de los sobrevivientes. Eso será en minutos. El volcán Puracé está activo y genera además preocupación en el Cauca. La caída de ceniza ya afecta a varias comunidades. Es más, provocó la suspensión de vuelos en Popayán y tiene a las autoridades en alerta naranja.
10: ¿En qué va el caso de María Camila Potosí? ¿Qué pasó este fin de semana con los capturados? Este caso sigue y no le vamos a soltar la pista. Lo tenemos para ustedes hoy aquí en Mañana Express.
11: En Nariño, familiares, amigos y compañeros del patrullero Álvaro Jair Pistala se reunieron para elevar oraciones por su pronto regreso. El uniformado está secuestrado por las disidencias. Esas imágenes de su esposa y de su hijo nos parten el corazón. En minutos lo revisamos. Si usted tiene una cita médica programada en el Hospital Universitario San Rafael de Tunja, posiblemente le digan que se la cancelaron. Sí, así como a cerca de 200.000 usuarios de la intervenida nueva EPS. En minutos les tenemos todos los detalles de esta información.

Y en deportes, goleada del América de Cali, también de Atlético Nacional en la Liga Colombiana. El cuadro Escalata doblegó a Boyacá Chicó y el Verdolaga superó de visita a Jaguares. Santa Fe se dio un empate ante Once Caldas en el Campín. El fútbol colombiano no para esta noche. Clásico santandereano para dar inicio a la tercera fecha. Avance y con mucho éxito la Feria de las Flores 2026. Hoy los asistentes se preparan para los tablados musicales y las rutas por las fincas silleteras. En un momento hablaremos sobre esto.

¡Ay, Dios mío! El disco de Ferre y de Isa, el hombre que trabaja y bebe. Déjenlo gozar la vida. 6:24 minutos en Radio Udula de 1.93.9. 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
2: Me voy para Medellín a la Feria de las Flores. ¡Feliz Navidad! ¡Jo, jo, jo, jo!
3: ¡Feliz Navidad!
2: Estamos pues ya en diciembre.
3: ¿Diciembre?
2: ¡Claro!
3: ¡Qué momento!
2: ¡Ay, bendito sea mi! Mentira, sino que es que lo que sí es cierto es que termina Feria de ya.
3: ¿Qué dijo usted?
2: No entendió.
3: ¿Que termina?
2: No entendió.
3: ¿Como la bendición del padre?
2: Yo, a propósito, velo donde va subiendo. ¡Padre! ¡Epa, llegó el padre Walter!
4: ¡Hola, padre! ¡Siga, siga tranquilo! ¡No vas a que ya le traigo un tintín!
2: ¡Padre!
3: ¡No, no quiero,
2: lo quiero mucho! ¡Bendición para entonces Dios lo bendiga!
3: ¡Sí, a mi María, por Dios!
2: ¡Desayune, padre! ¡Allá está arepita con chorizo, chicharroncito, albujábana, buñuelo, galletitas con queso crema y la taza de chocolate en leche como le gusta a usted! ¡Así espumoso que le queda la espuma en la boca como bigote!
3: ¡Y yo le hice la natilla, padre! ¡Vea! Oye, de Arequipe.
2: Va a comer de eso que le echó como 20 bolsitas de calabozo. Eso quedó más aburridor, por Dios bendito.
3: Sí, sí. No lo vuelvo a hacer, es que nada.
2: Tenemos los 6:28, pico y placa para el día de hoy, Sala de la Risa.
3: Hoy le toca a nuestros amigos conductores particulares, placas terminadas en 5 y en 8, motos de 2 y 4 tiempos, placas iniciadas en 5 y en 8, y nuestros amigos taxistas, placas terminadas en 2.
2: Esta es Radio 1, la de 1.93.9, y estas son las noticias. Atención, pare bolas, pare oreja, porque si pasó, se lo contamos en Radio 1, la de 1.93.9. Primero, reporte de la sintonía, Miguelucho, buenos días.
5: Hola, buenos días, Radio 1. Gabo, buenos días, Isa, y a toda la mesa de trabajo. Aquí Miguel reportando sintonía desde Bello. Gabo, feliz inicio de semana para todos, bendiciones, los quiero mucho. Por donde pasa uno se escucha, Radio 1, la de 1, subile, Gabito.
2: Amén, Miguelucho, que Dios te bendiga. Chepe Pineda, good morning, my friend.
6: Gabo, good morning, my friend. José Pineda de New Jersey. Siempre escuchándolo. Yo que escucho Radio 1, la de 1. ¡Súbele, Gabo!
2: Que Dios te bendiga, parita. Por acá me dicen buenos días, Gabo. Para pedirle mucha oración por mí, que estoy cumpliendo años hoy. Que Dios me dé vida y salud. Alex García, Dios te bendiga, parcero. ¡Feliz cumpleaños! ¡Happy Birthday, YouTube!
3: Son las... ¡Oh, YouTube!
2: Sí, no sé si ¡Happy Birthday, YouTube!
3: No, ¡Happy Birthday,
2: YouTube! ¡Happy Birthday, YouTube! 6 de la mañana con 30 minutos en Radio 1, la de 1.93.9. ¡Atención! Información a esta hora que llega desde la comuna nororiental de Medellín. Exactamente, desde Manrique.
3: ¿Qué pasó por allá, Gabo?
2: Atención, que dice la información que una abuela de 77 años de edad apareció sin vida. Esto en su casa de Manrique. Su hijo fue capturado como sospechoso. Atención, que la información dice hasta ahora en Radio 1, la de 1, 93.9. Que la mujer o la muerte de una mujer de 77 años de edad dentro de su vivienda ubicada en el barrio Manrique Central de Medellín es materia de investigación por parte de las autoridades. Aunque inicialmente el caso fue reportado como un posible suicidio con arma de fuego, las primeras indagaciones llevaron a que fuera asumido como un presunto homicidio. Los hechos ocurrieron en una vivienda ubicada en la carrera 45 con la calle 66 en el sector de Palos Verdes. Tras recibir la alerta, las autoridades se desplazaron al lugar para verificar la situación. En un primer momento, el caso fue reportado como una aparente muerte por mano propia. Sin embargo, durante la inspección judicial realizada por investigadores de la SIGIN, se detectaron elementos que no coincidían con las características habituales de un suicidio. Ante estas inconsistencias, la Policía Metropolitana reclasificó el hecho como un homicidio y activó los protocolos correspondientes para esclarecer las circunstancias en las que ocurrió la muerte de la adulta mayor. En medio de las diligencias, uniformados de la policía capturaron a un hombre de 51 años de edad e hijo de la víctima. De manera preliminar, la detención se produjo por el delito de porte ilegal de armas de fuego. No obstante, las autoridades continúan recolectando

0: dando elementos materiales de probatorios para establecer si el capturado tendría alguna responsabilidad en la muerte de su madre. Por su parte, el Instituto Nacional de Medicina Legal y Ciencias Forenses adelanta los estudios forenses necesarios para determinar con precisión las causas del fallecimiento y aportar información clave al proceso investigativo. El secretario de Seguridad de Medellín, Manuel Villa, informó que la policía y la fiscalía trabajan de manera conjunta en la recolección de pruebas y testimonios que permitan esclarecer el móvil del crimen. Asimismo, las autoridades mantienen abiertas las varias líneas de investigación, analizan posibles antecedentes o situaciones previas relacionadas con el caso, con el fin de reconstruir lo ocurrido antes de la muerte de la mujer. Hágame el favor, ¿ah?
1: Qué susto, Gabo, ¿no?
0: Para los amigos que utilizan el metro.
1: ¿Qué pasó?
0: A los que utilizan el metro, hay problemas con el metro.
1: Ave María, por Dios,
0: cuéntelo. Por inconvenientes o inconveniente técnico, la línea B del metro. ¿La línea B sabe cuál es?
1: ¿Cuál?
0: La que va de San Antonio a San Javier, San Javier a San Antonio. La línea B del metro está temporalmente suspendida. Estamos trabajando, dicen los del metro, para restablecerlo más pronto posible. Y le manda a decir a toda la gente que lo utiliza que gracias por la paciencia.
1: Claro, pero imagínate.
0: Apenas lo arreglen, le estamos avisando.
1: Imagínate siempre cuando justo ya uno va a entrar a camellar, bendito mi Dios.
0: No.
1: ¿Será que los jefes entenderán eso?
0: No.
1: Si llega tarde el
0: trabajo. No, tienen que entenderlo, no, ellos son muy comprensivos. Son las 6 de la mañana, 33 minutos en Radio 1, la de 1.93.9.
2: Para los amigos que van en el bus a esta hora, dejen de restregar el mercado a las muchachas.
0: ¿Por qué siempre es pensando esas carajadas, hombre? No, siempre dice lo mismo.
2: ¿Qué le importa? La boca es mía, metido.
0: Metido es que es bueno, grosera, que no y no grosera, malgeniada.
2: ¿Qué malas? Es que cuando repartieron el mal genio, yo hice la fila 3 veces.
0: Ah, no, serán guayabas. Y dejó los demás sin nada. 6.33 minutos en Radio 1, la de 1.93.9. Punto 9. Ya venimos en Radio 1, la de 1, con los momentos de fe, de esperanza, de reflexión, los momentos con Dios, en Radio 1, la de 1, 93.9.
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2: 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Con esa canción presiento una borrachera la berraca.

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7: 6 de la mañana con 39 minutos. Un abrazo muy especial para todos nuestros oyentes. Voy a arrancar recordándoles el pico y placa porque hoy cambia. Ténganlo presente, como estábamos acostumbrados al anterior. Ya en mitad de año siempre es en el cambio, hasta el próximo si Dios quiere. Lo que sí le digo, ojo, le ponen una multa. Esta semana es pedagógica, pero es como un llamado para que usted lo tenga presente y se evite eso, por Dios. Hoy le toca a los carros particulares, placas terminadas en 5 y en 8. Motos de 2 y 4 tiempos, placas iniciadas en 5 y en 8. Y nuestros amigos taxistas, placas terminadas en 2. El horario sigue igual. El horario no cambia, desde las 5 de la mañana hasta las 8 de la noche para carros particulares y para motos. Los taxis desde las 6 de la mañana hasta las 8 de la noche. Ahí está, pues, recordándoles, si usted necesita en este momento tener la foto, quiere verla, ¿dónde la colocamos? En el WhatsApp de Radio 1. Ahí siempre subimos todo en estados para que esté presente. En el Instagram coloca radio, el numerito 1 Medellín, así tal cual, radio, el numerito 1 Medellín. Ahí también ya está publicada la primerita foto que usted va a ver. Y si de pronto la necesita tener para que la tenga presente en el celular, me habla que yo inmediatamente se la envío. ¿Cuál es el número de Radio 1? 314-49-39-939. Ahí está, pues, la invitación del pico y placa, porque cambia hoy, 3 de agosto. ¿Listo? Hágale, pues, a todos nuestros oyentes que nos escuchan. Ahí está, pues, Gabo, bien claritico. Porque imagínese usted,
8: claro, apenas... padre, esa sale con, esa sale con todos los de aquí de la vereda. Usted la viera toda alborotada, estoy hablando con el padre, me estoy confesando.
7: Ah, yo pensé que estaba hablando de mí.
8: Ayer, padre, y ayer le pegué una voltereta a ella. Bendito sea mi Dios y todos los santos, hombre.
7: Pero es que apague el micrófono.
8: Y esa mujer apenas decía, me gusta mucho porque trino se sale, trino se sale y todo eso.
7: ¿No le sale quién?
8: Amén, padre. ¿Cuántos padres nuestros? Bueno, amén, padre santo, amén, Dios lo bendiga.
7: Venga.
8: Son las 6 de la mañana, 41.
7: Yo y todos los oyentes, el burro por delante, escuchamos lo que usted estaba diciendo.
8: Ah, sí, diciéndole usted a él que sí, para que llevaron las gallinitas por los sancochos allá, que va a ser en un bazar en la parroquia.
7: No, usted está diciendo que no le salía, que se lo meta, que yo no sé qué.
8: Oigan, ahí está, pues, por Dios bendito, hombre. Escupa esa herejía, hombre.
7: Ave María.
8: Tenemos las 6 de la mañana con 41 minutos. 6 de la mañana, 41 minutos en las mañanas de 1 de Radio 1, la de 1, 93.9. Llegó la hora de los momentos de fe, de esperanza, de reflexión. Los momentos con Dios a esta hora en Radio 1, la de 1, 93.9. Así que en este momento nos disponemos a darle gracias a Dios por tanto que tenemos para agradecer, pero también a poner todos nuestros sueños, proyectos, ilusiones, metas y propósitos, anhelos, dificultades y problemas en sus divinas manos.
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0: Ya tenemos las 6:43, 6:43 en las mañanas de uno de Radio 1, la de 1, 93.9. Llega la hora, el momento, el instante de los momentos de fe, de esperanza, de reflexión, los momentos con Dios en Radio 1, la de 1, 93.9. Diariamente hay una cantidad de situaciones por las que tal vez sufrimos o sentimos dolor. Una cantidad de situaciones personales, familiares, laborales, que nos lleva a deprimirnos, a entristecernos y a tratar de buscar soluciones en nuestras propias manos. Tenemos que entender que hay situaciones, dificultades, problemas y muchas cosas en la vida, noticias que estamos esperando, que nosotros no controlamos. Y lo peor es que sabemos que no las podemos controlar y que lo correcto es entregárselo a Dios, pero no lo hacemos. Seguimos tratando de buscar soluciones en nuestras propias manos o soluciones en las manos de otras personas, cuando lo correcto debería ser entregarle a Dios y decirle: Señor, esto es lo que me está pasando, lo que me está sucediendo, o esto es lo que yo quiero, esto es lo que estoy pidiendo, por esto es por lo que yo estoy luchando. Señor, hoy me doy cuenta delante de ti que yo no tengo el control sobre esto, que el control lo tienes tú, Señor. Y esto que hoy pasa en mi vida lo dejo en tus manos, Señor. Solo te pido, me des la tranquilidad, la paz y la armonía en el corazón para aceptar que yo no tengo el control y entregártelo a ti. Y me des también la paz, la alegría, la armonía en el corazón para escuchar tu voz cuando me hable y para ser obediente a ti. A muchas de las cosas que te están sucediendo el día de hoy, Dios siempre te pone la respuesta en el corazón y en la mente. Y tú sabes qué es lo que Dios te está diciendo, simplemente que quieres ignorar su voz y quieres que las cosas sean o puedan ser como a ti te gustaría. Pero no es lo que tú digas, no es lo que tú quieras provocar, no es lo que tú quieras perseguir, sino a dónde Dios te quiere llevar o de dónde Dios te quiere sacar. Amigos y amigas de Radio 1, la de 1, 93.9, llegamos a este, en este momento, a este momento de fe, de esperanza, de reflexión, estos momentos con Dios en Radio 1, la de 1, 93.9. Este momento donde Dios Todopoderoso habla, Dios Todopoderoso a través de la oración te contesta por tantas preguntas que le vienes haciendo hace mucho rato. Y Dios hoy te pide escuchar. Te pide el día de hoy que le escuches no con los oídos de humano, sino con el corazón espiritual. Aquello que usted está sufriendo, padeciendo o que está esperando, puede irse o puede llegar a tu vida cuando hay obediencia hacia Dios Padre Todopoderoso. Vamos en este momento a realizar una bonita oración, rogándole a Dios Padre Todopoderoso que se lleve de cada uno de nosotros todo aquello que nos hace daño y que por su infinito amor, bondad, piedad y misericordia, en el nombre de su amadísimo y santísimo Hijo, nuestro Señor Jesucristo, nos provea lo que Él bien sabe que necesitamos. Oremos tan fuerte que dejemos de escuchar al mundo para escuchar la voz de Dios. Recuerda que cuando las peticiones se suben con amor y con fe, las bendiciones bajan con amor. En el nombre del Padre, del Hijo y del Espíritu Santo, amén, Dios mío. Hoy decido soltar el control y permitir que todo fluya conforme a tu santa y divina voluntad en mi vida. Porque entiendo que en la vida nada ocurre por casualidad y que cada detalle tiene un propósito que muchas veces solo tú conoces. Ayúdame, Señor, a confiar cuando algo tarda, sabiendo que también puede estar cuidándome. Cuando el silencio aparezca, entendiendo que también puede estar enseñándome. Cuando el dolor llegue, creyendo que también puede estar transformándome y purificándome. Y cuando algo se vaya, aceptando que también está abriendo espacio en mi vida para lo nuevo que tú deseas traer a mí. Enséñame, Señor, a no querer comprenderlo todo de inmediato, sino a descansar en la certeza de que estás acomodando cada pieza de mi historia para acercarme a lo que mi alma necesita vivir y aprender. Hoy abro mis manos, Señor, suelto mis miedos y permito que la vida me sorprenda confiando en que tú ya has preparado el camino correcto, el tiempo perfecto y las bendiciones adecuadas para mi proceso. Me entrego a tu dirección con fe, calma y gratitud, Señor, sabiendo que todo lo que viene de ti llega con amor y con sentido. Perdón, Señor, por no soltar cuando tú me dices que debo de soltar, Señor. Perdón, Señor, por no recibir cuando tú tienes tantas bendiciones para mí, Señor. La recomendación de siempre. A través de prácticas oscuras, las cosas no se deben ni se pueden lograr. Dejen de estar practicando tantas cosas que viene de las tinieblas, la brujería, que le lean las cartas, alumbrando personas, que le fuman el tabaco, que le fuman el cigarrillo. Una cantidad de cosas que mucha gente practica queriéndole hacer mal a los demás. Reaccione a tiempo y pídale perdón a Dios por todo lo que está haciendo, porque o si no, todo aquello volverá a usted 70 veces 7. Y cuando usted, a usted le toque padecer aquellas prácticas oscuras o el karma de aquellas prácticas oscuras que usted le practica a otros, entenderá que Dios hace rato le había recomendado no hacerlo. No busques en lo oscuro, busca siempre en la luz. Y deja que aquellos que están practicando lo oscuro, oremos por ellos, para que el castigo de la luz divina no sea tan fuerte y Dios tenga misericordia de aquellos. ¿Quién como Dios? Nadie como Dios. ¿Quién como Dios? Nadie como Dios. ¿Quién como Dios? Nadie como Dios. Todo lo puedo en Cristo que me fortalece. Todo lo puedo en Cristo que me fortalece. Todo lo puedo en Cristo que me fortalece. Cruz sacra, sir, mijiluz. La Santa Cruz sea mi luz. Si Dios está conmigo, ¿quién contra mí? Si Dios está conmigo, ¿quién contra mí? Si Dios está conmigo, ¿quién contra mí? Repitan conmigo. Dios conmigo, yo con Él. Dios delante de mí, yo atrás de Él. Santos ángeles, santos espíritus a mis espaldas. Que Dios siempre los bendiga. Porque tuyo es el reino y el poder y la gloria por siempre, Señor. Padre Walter, buenos días. Bienvenido a las mañanas de uno de Radio 1, la de uno, 93.9.
1: Apreciados amigos de RCN, ¿saben quiénes son los muertos? Los alejados de Dios. No digas a la gente dónde te duele, porque ese será su lugar favorito para golpearte. Y no olvides, cuando te hablen mal de mí, recuerda, yo ya fui bueno con esas personas, pero esa parte no te la van a contar. Hablemos de la envidia, ya que en el anterior mensaje tiene más de 300,000 reproducciones en Instagram. Pues retomemos el tema. A las serpientes y a los envidiosos hay que temerles por igual. Solo abren la boca para lanzar veneno. Una mente negativa y envidiosa nunca podrá darte una vida positiva y de abundancia. No olviden que el envidioso es como el sapo. Tienen grandes ojos para criticar a los demás y lengua larga para hablar de todos, pero no se dan cuenta que viven en el pantano. Por eso siempre pienso que toda la maldad a mi lado se convierta en abundancia y toda la envidia nos ayude a bajar de peso. Nunca cuentes demasiado sobre ti a los demás. En tiempos de envidia, el ciego comienza a ver, el mudo a hablar y el sordo a oír. La envidia existe solo en aquellas personas que no saben aceptar la felicidad de los demás. Por eso no hay nada más peligroso que ser feliz feliz delante de un envidioso. El envidioso no quiere lo que tú tienes, sino que no lo tengas. Acuérdense que Kiko envidiaba al Chavo y no tenía nada. Que el Señor los bendiga y los guarde en el nombre del Padre, del Hijo y del Espíritu Santo. Amén. Y se les quiere con el corazón.
2: Y declarar con ustedes esta canción. ¿Están listos?
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2: Para que se la mandes a un amigo, alguien que esté enfermo, alguien que esté a punto de abandonar. Si quieres grabarlo, grábalo, porque sé que alguien le va a levantar el ánimo hoy. Dile estas palabras.

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7: 7:17. Oiga, qué rico saludarlos en este lunes, iniciando la semana como usted inicia, así la termina de tu lunes como si fuera un viernes. Y como estamos en Feria de Flores, todos los días es como si fuera viernes, pasando rico, disfrutando. Lo que sí le digo es que tengamos mucha precaución porque hay mucho sol últimamente. Y usted que me está escuchando, lleve siempre la gorra, la cachucha, como le diga, ¿cierto? La visera, ¿a dónde? A la calle, a la feria, a disfrutar. Cuidémonos, vea, échese blanqueador.
8: Blanqueador, gana,
7: Blanqueador,
8: el favor.
7: Bloqueadorcito, porque Gabo, estos climas que están haciendo acá en Medellín, este sol está pero impresionante.
8: Oiga, mucha atención los oyentes. Ayer se perpetró un atentado.
7: ¿Dónde?
8: Con un camión bomba en el norte de Santander. Esto concretamente en Cúcuta, donde atacaron o pretendieron acabar con una estación de policía en el norte de Santander. Hasta el momento se han reportado de este hecho 13 civiles heridos, 11 policías heridos, una perrita de la policía que sí murió.
7: ¡Ay, qué pecado!
8: Y de los 11 policías heridos, hay 2 gravemente en el hospital. En un momento les vamos a traer toda la información en directo desde el norte de Santander con nuestros compañeros y periodistas de Noticias RCN, del canal RCN, nuestra TV. Un carro bomba o un camión bomba con el que ayer atentaron contra la fuerza pública del norte de Santander. Y en un momentico les traemos toda la información. Ahí tenemos las 7:19 minutos en Radio 1, la de 1, 93.9. Pico y placa para el día de hoy.
7: Hoy le toca a nuestros amigos taxistas placas terminadas en tu, o sea, en 2. Particulares, placas terminadas en 5 y en 8, motos de 2 y 4 tiempos. Placas iniciadas en 5 y en 8.
8: Gloria Jaramillo, buenos días. Reporte de la sintonía al 314-4939-939.
9: Buenos días. Mi familia hermosa de Radio 1, por donde pasa un silletero, se siente que pasa Radio 1, la de 1. Subile. Gabo, Isa, por favor me coloca la canción Conociendo a Medellín.
8: Listo, mi amor.
9: Te escucho mucho. Radio 1.
8: Listo, hermosa. Dios te bendiga. La Virgen te acompañe. Marlene Vargas, buenos días.
10: ¿Por dónde uno pasa así?
8: No, no se le entiende nada, Marlene. Hay que hablarle ahí con ánimo, con entusiasmo. Gloria Suárez, Sarita Guir, reportando la sintonía. Mónica desde La Salle. Mónica, buenos días.
11: Buenos días, familia de Radio 1. Felicidades.
8: No le entiendo tampoco, Mónica.
7: Se le pega mucho al micrófono.
8: Se le pega mucho al teléfono, entonces suena así maluquito, mi amor. A ver por acá que lo dicen. Buenos días, ¿con quién hablamos a esta hora de la mañana?
12: Gao, Isa, Chepa y a todos los de la mesa de trabajo, muchas bendiciones.
6: que Dios los ilumine y los proteja, escuchando Radio 1, la de 1, la que se escucha por todas partes, Marta Lucía Restrepo, 93.9 Radio 1.
8: Listo, Martica, Dios te bendiga, la Virgen te acompaña. Orlando Quintero, buenos días, papi.
12: Mi gente, buenos días, mi gente Radio 1, ahí le envío el calendario del Tiki Placa para el servicio público.
8: Listo, parita, Dios te bendiga, muchas gracias. Quique Zapata nos escucha hasta ahora en el barrio Santa Fe de Guayabal. Dios te bendiga, la Virgen te acompaña. Orlando García, buenos días. Orlando.
7: Hola.
13: Buenos días, Radio 1, la de 1. Aquí en la sintonía desde Envigado. Orlando García. Isa, buenos días. Gabo, buenos días.
8: Buenos días, parcero.
13: Para ustedes allá y para toda la mesa de trabajo, para todos los oyentes, un feliz día y una feliz semana. Gabo, aquí esperando y pendiente como de la celebración de los 25 años esta semana.
8: Dependiente, papito, este jueves 6 de agosto celebramos por todo lo alto el cumpleaños número 25 de Radio 1, la de 1, 93.9, con el gran concierto de Vallenato 5 Estrellas, carajo. Vallenato 5 Estrellas de Radio 1, la de 1, 93.9, Nelson Velázquez, Alex Manga, Giancarlo Centeno, Daniel Calderón con los Gigantes del Vallenato. Y también nada más y nada menos que el morenazo de Miguel Morales. Solecito reporta la sintonía, Juan Pablo Bustamante. Si yo a usted le pongo esto, ¿usted de quién se acuerda?
7: Póngalo a ver. De Sandrita la Yagüita.
8: ¿Pero de quién?
7: De Sandra.
8: ¿Cuál?
7: Castrillón.
8: Ah, bueno. Hágale cuy, para que le sepa bueno. Tranquilo, hermano, que aquí no hay goterero. Rosalba en San Javier, mami.
14: Buenos días, Radio 1, la de 1. Hola, Rosalba de San Javier. Un feliz día para Isa, para Gabo, para Checho, para todos los de la mesa por donde pasamos. Estamos escuchando Radio 1, la de 1, 93.9. Feliz día para ti.
8: Amén, mi amor, que Dios te bendiga, la Virgen te acompañe. El WhatsApp de Radio 1, la de 1, 314-4939-939.
7: Gabriela, llegó el señor del contado.
8: Dale, que me espere un momentico, que ya voy, mi amor. Son las 7 de la mañana con 22 minutos en Radio 1, la de 1, 93.9. Ya venimos con noticias, con informaciones de cómo despierta, cómo se levanta Medellín, el Valle de la Burra, Antioquia, Colombia, el mundo y el planeta entero. Esta es Radio 1, la de 1, 93.9. Esta canción me encanta, me fascina, carajo.
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7: ¡Ey! ¡Ay! Escucha, por Dios bendito, esa paretada que me pegaron ayer, Ave María.
8: ¿Quién lo apretó?
7: Oiga, me conocí una mona ayer en ese desfile, por Dios bendito.
8: Una mona, yo sé por qué no me ha dicho el nombre.
7: ¿Cómo y para qué?
8: Para anotarla aquí, espera, yo miro. Para anotarla aquí en la lista. Ya tengo. ¡Ay, no, Gao! Tiene que comprarme un blog.
7: Póngale ahí, póngale
8: Monchudo,
7: ahí.
8: Monchudo, ¿qué le coloco?
7: Póngale ahí el nombre.
8: ¿Cómo se llama?
7: Dale. No, es que ¿para qué le digo? Usted se va de zapa.
8: Llama, yo que le voy a zapear a Chepa.
7: No se va a
9: Dios, mi hijo, muy arrecho, ¿o qué?
7: Arrecho no, arrecho no.
8: Pues llama.
7: Si no, que es que tengo la culpa de ser tan irresistible.
8: No, pues, cuidado, te quebras galletas.
7: Ponga ahí Rosario.
8: ¿Rosario?
7: Sí, Rosario.
8: Y Ave María, ¿de dónde es esa?
7: ¿Cómo?
8: ¿De dónde es esa?
7: Ese es que es por ahí, por el poblado.
8: ¡Ah, caramba! ¿Y tiene plata, o qué?
7: ¿Cómo? No sé, tendrá plata, pero qué cuca carro el que tenía ayer.
8: ¿Es un azúcar o qué?
7: Y Ave María, pues no. Soy mayor que ella.
8: O sea que...
7: Sino que no tengo la culpa de ser tan irresistible que por donde pasa me robe todas las miradas.
8: No, pues esa frase me hace acordar a un amigo mío.
7: Es que prácticamente ayer no miraron la carro, sino que me miraban era a mí.
8: Esa frase me hace acordar a un amigo mío, que sí. Ya no está.
7: Bien,
8: bien. Pero, que lo veía todo
7: el
8: mundo.
7: Pero usted como que siente mucho dolor, mija. Ya, supérelo, pues.
8: Que todo el mundo me ya. Era irresistible.
7: Suelte a ver, deje de dar importancia a ver, hombre. 7:31 minutos en Radio 1, la de 1, 93.9. A ver, llegó a esta hora, nada más y nada menos que el muñeco de chocolate de la noticia. Señoras y señores, es un placer presentarles a esta hora. Aquí está ya Diego Alejandro Escobar Calle, el periodista de uno con Radio 1, la de 1.93.9. Diego, buenos días, ¿cómo apareció?
10: Hola, ¿qué tal, Gabo? Un saludo especial para usted, Isa, en medio de esta gran Feria de las Flores. Lo vi muy, muy pispo ayer.
7: ¿A quién?
10: ¿Se acuerda de Pispo?
7: Pispo es un feo arreglado. Me vio bonito.
10: ¿Vos te acordás de Pispo del sí. De él en Rincón?
7: Pispura, le dicen a la Pispura.
10: Sí, señor.
7: Oiga, no, yo estaba, era bonito.
8: Ay, no, es que usted sí. Le está diciendo, no es que el irresistible ayer.
7: ¿Cómo?
8: El irresistible al que todo en vea. Mire, es que vea Diego, vea. Vea, oyente, yo no sé si ustedes alcancen a escuchar, oiga. Mire todas las hojas que le tengo aquí anotadas de los nombres de las que sale y tiene la dicha de escoger.
7: ¿Y qué? ¿Es que tiene celos o qué?
8: No, estoy anotando las de ayer, solamente 15.
7: Yo no veía sino esas muchachas en Áscara diciendo qué tipo tan hermoso, por Dios bendito.
8: De pronto le estaban diciendo a Checho.
7: No, a mí se me arrimaban.
8: ¡Ah, caramba!
7: Que me decían, ¡qué divinura usted! Sí.
8: No digo nada, pero me confundo.
7: Hubo una morena por aquí me dijo, ¿cuándo le vamos a pegar la jartación?
8: ¿A la qué?
7: A la jartación.
8: ¿Qué es eso?
7: Ah...
8: ¿A la comida o qué?
7: Yo le entendí. Diego, buenos días, bienvenido a Radio 1, la de 1. Y estoy hasta ahora preocupado, Diego.
10: A ver, cuente a ver.

0: se presentó un atentado con un camión bomba en el norte de Santander, concretamente en Cúcuta, donde el saldo de este camión bomba, pues fue de 11 policías heridos, dos se encuentran gravemente en el hospital. Al parecer son dos auxiliares de la policía. Varios heridos también por parte de la población civil y una perrita de la policía que murió.
1: Hombre, sí, sí, sí, sí. Mire, ya las autoridades frente a ese atentado terrorista que usted lo detalla, ofrece una recompensa a los cabecillas del cartel del ELN en el Catatumbo, alias David y alias Nay, por 800 millones de pesos y 150 millones de pesos. Esos serían los responsables de este ataque terrorista vilmente registrado ayer en Cúcuta, y ha reiterado las autoridades el compromiso de encontrar a los responsables. Eso lo dice Pedro Arnulfo Sánchez. ¿Sabe quién es él? Él es el ministro de Defensa aún aquí, o ministro de Defensa saliente. Sánchez explicó que las fuerzas militares y policía permanecen en máxima alerta en norte de Santander y trabajan de manera articulada con las autoridades. Y eso tiene un contexto. Mire, recordemos la semana pasada, mi querido Gabo, el atentado contra el comandante de policía del norte de Santander.
0: Claro.
1: También allá, no cerquita, por decirlo de alguna manera, entre Cúcuta y el Catatumbo, donde tuvieron que salir hombres jungla a custodiar al comandante de la policía por otro atentado,
0: sí, señor,
1: por parte del ELN. Situación muy compleja la que se vive en estos momentos.
0: Y a pocos días de la posesión del nuevo presidente del país.
1: Sí, señor, el próximo 7 de agosto, es decir, el próximo viernes, que es día festivo, pues el país tendrá nuevo presidente. Será un evento custodiado al máximo. Va a ser en la Universidad Libre de Cali.
0: ¿Sabe cuántos policías más o menos, entre policías y militares, hay destinados para custodiarlo?
1: Deme el dato.
0: 1,500.
1: Solamente.
0: Entre policías. Sí, a ver, prácticamente van a blindar a Cali. La van a blindar. La van a blindar, y los operativos que se están realizando son muy similares a los que se realizan cuando el presidente de Estados Unidos va a ir a alguna parte.
1: Sí, sí, sí, literalmente. Mire, y para poner en contexto, Cali afronta una ola de violencia bastante preocupante, no solamente por el tema del sicariato, que en este momento es muy preocupante, sino que Cali, por ser una zona cerca al Cauca, cerca al Chocó, cerca al centro del país, pues existen varias estructuras criminales que rodean. No estoy diciendo mentiras que el Cauca afronta uno de los momentos más complicados de la historia debido a algunos atentados y encrudecimiento de, o el aumento de grupos armados en esta zona. El Cauca, una de las zonas donde más producción de cocaína y marihuana existe, sino también lo que es algunos municipios del Valle del Cauca. Entonces, bueno, esperemos a ver qué pasa.
0: María, por Dios. Hablemos ya, y vamos aquí a la tierrita. Hablemos de Medellín, del Valle de la Aburrá, señor, y Antioquia, para los oyentes de Radio 1, la de 1.93.9. Pues hombre, fue encontrada una mujer de 77 años de edad. Esta mujer fue o apareció muerta en su casa en la comuna nororiental, en Manrique. Pues inicialmente la hipótesis que se tejía era que era un suicidio, que la mujer como que ella misma se había matado, ¿cierto? Y dentro de las investigaciones y dentro del registro al lugar de los hechos por parte de los expertos de la SIJÍN, pues encontraron con que no, hermano, es que aquí hay indicios de que esto no fue un suicidio.
1: Sí, total.
0: Y detuvieron, creo que fue al hijo como el principal sospechoso. Contanos de esto.
1: Sí, ya las autoridades dieron un importante avance investigativo en una historia increíble. Todo indica que un hombre de 51 años de edad habría asesinado a su señora madre de 77 en hechos ocurridos el pasado fin de semana en el barrio Manrique Central. Los hechos ocurrieron en una vivienda ubicada allí en el sector de Palos Verdes, y tras recibir las alertas, pues del momento, pues se desplazaron a verificar. En principio, tú decías, pues, La señora, al parecer, se quitó la vida, un suicidio. Encontraron el arma de fuego allí, pero los peritos judiciales, los expertos judiciales, llegaron a la unidad. Esto no cuadra, esta posición tampoco, la situación allí en el utilizar el arma de fuego en el sitio donde al parecer se disparó la señora no es la más adecuada, etcétera, etcétera.
0: Eso, y concluyeron. La investigación de balística decía, ¿no es que si se hubiera pegado el tiro ella? Pues tendría que haber... No, esa gente sabe mucho.
1: Sabe mucho, sabe mucho. Y le encontraron el arma de fuego al señor de 51 años. Le encontraron un arma de fuego a él.
0: Inclusive fue uno de los hechos por los que también lo detuvieron.
1: Sí, señor.
0: Por porte ilegal de arma de fuego.
1: Porte ilegal de armas de fuego.
0: Pero la pregunta que te quiero hacer es, ¿el arma que tenía el hombre fue con la que supuestamente se suicidó la señora?
1: Todo indica que sí.
0: Ay,
1: todo indica que sí. Por eso le echaron guante, le echaron las esposas a este hombre de 51 años y serán los entes encargados de judicializar a este hombre en un hecho que ha conmocionado todo el barrio Manrique y la ciudad de Medellín.
0: Claro.
1: El asesinato de su propia madre, una situación muy preocupante en medio de riñas y todo este tema que pudo haber provocado este triste desenlace.
0: Hablemos ahora, Diego, para los oyentes de Radio 1, la de 1.93.9, cuando son las 7 de la mañana con 39 minutos, de algo que pasó en Puerto Triunfo. Están los muchachos en clase.
1: Ay, sí,
0: y usted ha pillado esos ventiladores del techo, que parecen como la tabla de un helicóptero.
1: Sí, señor.
0: Señor, en Puerto Triunfo, Antioquia, estudiando un grupo en clase, se desprendió ese ventilador e hirió a dos estudiantes. ¿Qué dicen las autoridades encargadas de esto allá en Puerto Triunfo, Diego?
1: Mire, el elemento que se desprendió mientras los alumnos se encontraban recibiendo clases, pues fue este ventilador. Según dicen las autoridades, los estudiantes afectados recibieron atención. Los habitantes del sector, miembros de la comunidad educativa, manifestaron su preocupación por el estado de algunos elementos de esa misma institución allí en Puerto Triunfo. Estamos hablando de la institución educativa rural Hermano Daniel. Los padres de familia solicitaron revisión integral. Afortunadamente no pasó a mayores, pero pues obviamente pudimos contar una tragedia vivida allí. Es que un ventilador de techo es bastante grande en un colegio o en un salón repleto de niños.
0: Es que le voy a hacer claro con algo. Creo que es así, o si no usted me desmiente. Usted en una unidad residencial, ¿sí o no?
1: Sí.
0: O sea, donde vive en persona normal, tiene una persona de mantenimiento, ¿cierto?
1: Sí, señor.
0: ¿Los colegios lo tienen?
1: Es la pregunta. Pues todo indica que este colegio no lo tiene.
0: No, y vaya muchos donde quiera que usted quiera.
1: Sí, señor.
0: Y no lo tienen.
1: No lo tienen.
0: No lo tienen, por Dios bendito.
1: Y es por eso que los padres de familia de este colegio solicitaron una revisión integral en las instalaciones para evitar que situaciones similares vuelvan a poner en riesgo ahí la integridad de los estudiantes y que este accidente, que deja a algunos niños heridos, lesionados de manera breve, no tan grave, pues no ocurra de nuevamente y podamos se pueda contar una tragedia debido a una situación de falta de previsión.
0: No, y como tienen que esperar a que esto pase o que haya un muerto para poder obrar o actuar.
1: Total.
0: Ahora va a ver usted que empiezan en todos los colegios a revisar los ventiladores. Miren, eso vaya que mantenimiento, que de pronto nos metemos en un problema.
1: Los rectores asustados al escuchar la noticia. Nosotros hicimos eso.
0: Vení, Mari, llámame al coordinador.
1: Nos están escuchando y dicen, ay, nosotros ya revisamos. Ay, eso estará bueno.
0: Búscate a alguien que venga a revisar todos esos ventiladores, por Dios, los switches, los tomacorrientes. Que mire bien a ver que de pronto viene aquí la Secretaría de Educación. Y de pronto, sí, ¿me entiende? Hablemos de otra, Diego, para los oyentes de Radio 1, la de 1.93.9. En el año 2020, si no estoy mal, ocurrió un hecho entre un médico y una paciente, una joven.
1: Sí, señor.
0: Al parecer este médico habría abusado sexualmente de la mujer o de la joven, o la habría agredido sexualmente. Pues la muchacha puso la denuncia y hoy por hoy ya anuncian que hay una condena de 16 años de prisión contra este médico. Lo que no entiendo es algo, Diego, ¿cierto? El médico, cuando vos estás en investigación por algo, y más por un acoso sexual, A uno te prohíben salir del país. A vos te prohíben salir del país. ¿Estoy bien o mal?
1: Parcialmente.
0: Parcialmente. Ah, bueno, porque este man también abandonó el país en ese tiempo. Bueno, finalmente pues le dieron 16 años.
1: Sí, existe algo que se llama la presunción de inocencia. La presunción de inocencia. Entonces, él pudo haber abandonado el país por temas laborales, ¿cierto? Mientras no se le haya...
0: Pero lo hace con un debido permiso, ¿cierto?
1: Sí, claro.
0: Ah, bueno.
1: Mientras que avanza todo este proceso. Mire, por ahí dicen, la justicia cojea, pero llega. Estamos hablando de un
0: hecho... Y hay otro que dice, uno es virgen hasta que lo dan con los calzones abajo.
2: ¿No qué?
0: Uno es virgen hasta que lo dan con los calzones abajo.
2: Mire, bueno. No, es como decir que la que dice que es señorita hasta que no le va la barriga.
0: No, oigan a esta. No, uno es virgen hasta que no con los calzones abajo. Bueno, cuénteme, bueno, Diego.
1: El hecho ocurrió el 27 de septiembre del año 2020. Estamos hablando cerca de casi 6 años. Y fue un hecho, fue una situación jurídica incluso hasta desgastante, porque estamos hablando de 6 años en el cual buscaba la justicia saber si este médico, Radamés Manuel Morales Vázquez, era culpable o inocente. La última decisión de la justicia dice que es culpable, lo halló responsable por el abuso sexual contra una muchacha de 18 años. De acuerdo con la investigación, la víctima acudió al centro asistencial para recibir atención médica de una migraña y durante la consulta, escuche muy bien, aprovechando su condición de médico, el condenado, el médico, habría besado a la joven sin su consentimiento y le habría sometido a una agresión sexual. Tras la agresión, la joven consiguió salir del consultorio y buscó apoyo en una institución de salud, acudiendo a una enfermera para informar sobre lo sucedido. En ese testimonio, sumado a los demás elementos probatorios de los investigadores, fue fundamental para avanzar en las investigaciones. Con base en las pruebas presentadas por el ente acusador, el juez declaró responsable al médico por el delito de acceso carnal violento y lo sentenció a una pena de 16 años de prisión al profesional, al incluir que existían suficientes evidencias para demostrar la concurrencia de los hechos.
0: Hágame el bendito favor, cómo acabó con su vida este muchacho, hombre. Ave María. 7:45 minutos en Radio 1, la de 1.93.9. Vamos a cerrar, mi estimado Diego, hablando de otra noticia en este momento, de lo que pasa con TESA y sucede en Medellín, el Valle de la Aburrá, Antioquia, Colombia, el mundo y el planeta entero. Hace poco hablábamos de la muerte de una mujer en el municipio de Itagüí, Diego, a la que encontraron en la casa de ella, creo que fue en el baño, si no estoy mal, con el cuello cortado, o sea, la mataron, la degollaron. Ya la investigación arroja que al parecer, ya sabe las autoridades, a través de una exhaustiva investigación por los videos de cámaras de seguridad, que un hombre salió de la casa de él. Sí. Ella. ¿Quién es?
1: Pues sería al parecer el compañero sentimental. Las autoridades tratan de establecer dónde se encuentra esta persona. Ya recordemos, Gabo, la alcaldía del municipio de Itagüí ofrece una recompensa hasta 50 millones de pesos por el responsable de este crimen que ha conmocionado sin duda alguna el municipio de Itagüí. Datos importantes, cerca de 70 mujeres han sido asesinadas a este año en el departamento de Antioquia, 17 en la ciudad de Medellín, contando con esta señora de 77 años. Más de esos 17, 10 casos han sido catalogados como feminicidios. Recordemos que la pena máxima de feminicidio en Colombia puede estar entre los 50, entre 40 y 50 años de prisión, es decir, mucho más que un homicidio agravado. Entonces la situación es bastante delicada, mi querido Gabo, y pues las autoridades avanzan en la investigación para encontrar a este hombre. Después de casi una semana lo tienen por ahí, como dicen, fichado.
0: O sea, ya está identificado, pero no se sabe dónde está.
1: Exactamente.
0: Diego mío, le pague el cielo.
1: A usted, mi querido Gabo.
0: Desayuno hoy.
2: Regálame ese pedacito
0: de morcilla. Desayuno hoy no hay porque está mío que usted no venía.
2: Ah. Ay, pero véale, era una arepita con morcilla.
0: 7:47 en Radio 1, la de 1.93.9. Buenos días para todos. Ya venimos con información deportiva. Reporte de la sintonía de los oyentes al 314-4939-939.
3: Gabriel, ahí llegó el señor del contado.
0: Agarra, tú está ahí. Si no, que está ahí esperando un racimo de banano. Espéreme un momentico, Julio. Y el que llega hasta ahora es nada más y nada menos que Hernán Gómez. que muy pronto estará de concierto con Radio 1, la de 1.93.9. Hernán Gómez. Claro que sí. Y Garatiniano, como nos gusta, carajo, prepárense.

0: ¡Claro que sí!
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4: 7 de la mañana con 50 minutos. 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Un saludo muy especial para todos los profes que en este momento, oiga, me escriben por acá los oyentes. ¡Isa! Estamos por embalado haciendo las silletas para la antioqueñidad. Un abrazo para todos esos profes que nunca cambian y que siempre están ahí pendientes. Que haga la manualidad, que coja la maqueta, que haga las flores, que haga esto con icopor, que mejor dicho...
5: O los profesores conchudos.
4: ¿Por qué?
5: ¿Quién dijo que eso era para que el papá y la mamá hicieran eso? ¡No, que lo hagan en el colegio! Que le pidan las cosas en el para los peladitos para el colegio y que le diga traigan todo aquí, que entre todos las hacemos. Pero no, dígale a la mamá que hay que traer una silleta.
4: Sí, que una silleta y con materiales reciclables. Entonces la mamá por allá embalada pidiéndole a doña Estela, la que vende los chuzos, que le venda un pincho, que le venda un palito de esos de chuzo, comprando papel globo, comprando las flores, que algunos los llevan natural. Un abrazo también, aprovecho para los que venden flores. Entonces que le ponga también el cartelito, el letrerito, mejor dicho, tan lindos los profes que hacen que nos llevemos siempre eso para el colegio. Aparte de la antioqueñidad, están vendiendo lo que es también en los remates, el collar, el collar ese que es como hawaiano. Están vendiendo lo que es donde se toma uno el aguardientico, que es que aquí tomo un paisa, aquí tomo yo, ¿se lo ha pillado, Gabo?
5: Hay otra que dice que yo trabajo aquí, picho, en Cali.
4: No, esa no dice.
5: No.
4: Esa es una canción.
5: 7 de la mañana, 51 minutos en Radio 1, la de 1.93.9. Es hora de contarles de informaciones deportivas. Esta hora de actualizarlos en deportes.
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5: Johnny Gutiérrez, la fuerza paisa. Buenos días, bienvenido a Radio 1, la de 1.93.9. Johnny Gutiérrez, informaciones deportivas.
6: Saludo especial, muy buenos días a toda la amable audiencia a esta hora de la mañana, cuando sale el sol fuerte ya en la capital de la montaña. Desde nuestra sala de redacción de deportes le damos a actualizar a toda la información deportiva. 24 goles se marcaron en esta segunda fecha de la Liga Betplay, entendiendo que hay un partido aplazado, el del Cúcuta Deportivo frente al Inter de Bogotá, que se jugará por allá en el mes de septiembre. Ganó Nacional, ganó Medellín, ganó Águilas. Los tres equipos del departamento de Antioquia sumaron triunfos importantes. En el caso de Águilas, en condición de visitante frente al Deportivo Pasto, 2-1 el pasado sábado. Medellín, con algunas afugias en cuanto al resultado, logró obtener el triunfo frente al Deportivo Cali al final por intermedio de Diego Fernando Moreno. Único tanto el compromiso que tiene hoy a Medellín con 6 puntos. Los mismos de Águilas, puntaje perfecto. Ya entrar a debatir y a revisar el rendimiento, pues obviamente hay algunos detalles que tendrá que corregir Luis Amaranto Perea. Pero lo claro es que hoy Medellín tiene 6 puntos en 2 salidas. Atlético Nacional debutó en la Liga Betplay, había jugado ya por la Copa frente a Tigres, 4 goles marcó en esa ocasión en los 2 partidos, y ayer frente a Jaguares en Montería ganó 3-0. Buen partido para Atlético Nacional, que se vio interrumpido al minuto 37 de la primera parte, lamentablemente, por actos vandálicos de algunos hinchas en una de las tribunas del Estadio Jaraguay de Montería. Hinchas de Atlético Nacional, de la capital de la República, hinchas de la ciudad de Pereira e incluso hinchas de la ciudad de Medellín que se cruzaron allá en esa tribuna, y aquí hay que decirlo, ya no son hinchas de Atlético Nacional como tal, sino hinchas de algún nombre de barra, y eso ha llevado a que tengan inconvenientes. Todos son hinchas de Atlético Nacional, pero son representados por unas barras que los ha llevado a tener conflictos. Ya al final lo que menos les importa termina siendo el equipo y terminan generando este tipo de inconvenientes. Es una tristeza, la verdad. Al final se logró reanudar el partido como 40 minutos después, en un partido que terminó 3-0. Anotaciones de Marlos Moreno al minuto 7, de Andrés Sarmiento al minuto 19 y el Búfalo Morelos marcó al minuto 31 el 3-0 contundente. Hoy Nacional es octavo con 3 puntos y está ahí en el grupo de los 8. América de Cali 6 puntos, Tolima con 6, Águilas con 6, Medellín con 6 puntos, Once Caldas con 4, Bucaramanga con 4, Llaneros con 4 y Atlético Nacional con 3, los 8 equipos o los primeros 8 equipos de la Liga Betplay. El resto de la jornada de ayer entregó el triunfo de Millonarios de visita frente a Junior. Lleva 4 años ganando en Barranquilla. Millonarios se le ha vuelto una plaza cómoda para el equipo embajador. Alianza cayó 2-1 frente al Deportes Tolima. Pasto cayó 1-2 frente a Águilas. Y el viernes ya referenciábamos el compromiso entre Pereira y Fortaleza que terminó 0-0. Pero esto es de inmediato. Ya hoy arranca la tercera jornada y jugarán Bucaramanga y Cúcuta Deportivo sus compromisos el día de hoy. Arrancan entonces la tercera fecha. En esta tercera fecha no jugará Atlético Nacional. El equipo descansa entendiendo que su jornada sería frente a Junior de Barranquilla en la ciudad de Medellín, pero como hay festividades y el estadio está siendo utilizado por estos días, se aplaza dicho compromiso. En el caso de Medellín, visitará Tolima mañana. Jugará a las 6:15 de la tarde el equipo de Don Luis Amaranto Perea. A propósito del estadio Atanasio Girardot, hay noticia. Se va a tener un cierre parcial de la tribuna de Occidental. Atención, siempre se habló que se cerraban el estadio. El estadio se va a mantener durante las competencias. No se va a ver afectada la programación, por lo menos en cuanto a las obras. Pero sí se tendrán algunas restricciones en algunos compromisos. Y ya, por ejemplo, se anuncia que la tribuna de Occidental tendrá un cierre perimetral para evitar inconvenientes en el desmonte de la estructura del Atanasio Girardot. Esa es la noticia entonces que entregan desde la administración municipal en los trabajos de adecuación del máximo escenario del fútbol de los antioqueños. Nos despedimos deseándoles a todos un feliz día. Feliz día para todos.
5: Ya tenemos las 7 de la mañana, 56 minutos. Gracias, Johnny Gutiérrez, por la información deportiva. Esta es la Radio 1, la de 1.93.9. Ya venimos con más oyentes. Ya venimos con la ronda informativa con todos nuestros corresponsales a nivel nacional. Ya venimos con mucho más en la 1 de los paisas. ¡Estamos de feria, niño!
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7: Ya tenemos las 8 de la mañana con 17 minutos. 8:17 minutos en las mañanas de uno de Radio 1, una de 1.93.9. Pico y placa para el día de hoy, Isa.
8: Le cuento a los oyentes que apenas se conectan que cambió hoy el pico y placa.
9: Ay, metida, de meter la cucharada, zampada.
8: ¿Sabe usted quién le dijo?
7: Si le estoy pidiendo el pico y placa, ya para que el pico y placa.
8: Corra para allá a ver. Taxis, placas terminadas en 2, motos de 2 y 4 tiempos, placas iniciadas en 5 y en 8, carros particulares, placas terminadas en 5 y en 8.
7: Tenemos las 8 de la mañana con 17 minutos en las mañanas de 1 de Radio 1, la de 1, 93.9. Y voy con reporte de la sintonía de los oyentes de 314-49-39-93-9.
8: ¿Qué dicen?
7: Es el WhatsApp de Radio 1, la de 1, niño. A ver qué dicen los oyentes a esta hora de la mañana. Luz Marina reportando la sintonía desde el barrio Guayabal. Lurma, buenos días, bienvenida, mi amor.
10: Buenos días, Radio 1, la de 1. Buenos días, mi hermoso Gao. ¿Cómo está? Chepa. Buenos días también. Y que voy a estar pendiente para los pases y las boletas para esta fiesta de flores. Que Dios me los bendiga, millones de bendiciones. Saludos a todos los fieles oyentes de Radio 1, la de 1, Luz Marina Osorio Álvarez de Guayabal. Feliz día, en nombre del Padre Santo.
7: Ah, vio que ella también dice como yo, Padre Santo. Omar, buenos días, ¿cómo aparece, parcero?
11: Risa, buenos días, risa. Yo cambié de celular.
7: Sí.
11: Reggae de celular. Ese es el celular nuevo. Yo cambié celular. Por favor, reggae.
7: Sí, ya está agregado, ya está agregado. Jorge García, buenos días, Dios te bendiga. Marta Elena Zapata, ¿cómo amaneció, mi amor?
12: Por favor, el pico y placa.
7: Pues, lo hemos estado diciendo todas las mañanas, por Dios bendito. Jessy Bustamante, buenos días.
13: Gabo y Sam. Chepa, buenos días. ¿Cómo amanecieron todos? Por acá reportando sintonía la Jessy desde Itagüí. Los quiero mucho, bendiciones.
7: Amén. Martínez, buenos días.
14: Isa, Tavo, buenos días. Dios los bendiga. Espero que hayan amanecido súper bien ustedes y su familia y toda la familia de Radio 1. Isa, Checho, Tavo, una preguntica. Yo tengo pico y placa, yo termino en 90, ¿cierto? La pregunta mía es, ¿cuándo me tocaría a mí el pico y placa? Por favor,
7: hagamos una cosa, Isa.
8: ¿De una?
7: Vuelva y póngale la tablita. La tablita de los particulares, motos de 2 y de 4 tiempos y de los taxis en los estados. Uno del WhatsApp y en las historias del Instagram.
8: Ahí están desde muy 4 de la mañana.
7: Entonces vayan y miren los estados de Radio 1, la de 1 del WhatsApp, que ahí está la tablita del pico y placa nuevecito. A ver qué dice hasta ahora. Haider, buenos días.
15: Buenos días. Aquí reportando sintonía en el taco de la regional.
7: Dios te bendiga, Elda, desde la Gabriela, buenos días.
6: Qué ánimo, qué energía. Gabito, buenos días. Isa, ¿cómo amaneció? ¿Qué más? ¿Cómo está? Gabo, ¿cómo le fue con la soleada ayer? Y dejaron a Isa, pues, ahí. Oiga, hoy le toca a Isa ahí a rumbear. Que Dios me los bendiga, me los proteja y me los cuide. Por donde pasa uno, solo escucha Radio 1. Ya sabe que soy fiel y leal. Oiga, yo me merezco un regalo. De hace 25 años lo estoy escuchando. Buen día, buen día.
7: Y yo, mi amor, hace 25 años estoy aguantando a esta y esta no me ha dado nada a mí. Marlene Vargas, buenos días.
15: Por donde uno pasa, se escucha Radio 1. Abracito para todos los de la mesa de trabajo y oyentes. Un bendecido lunes.
7: Amén, mi amor, que Dios te...
15: Gabito, no me escuchaba mucho porque he estado afónica.
7: Yo también estoy en la misma, mi amor, pero aquí Dios me da la bondad, la oportunidad de recuperarme y seguirle dando, haciendo lo que nos gusta. ¡Flor Toro!
16: Gabo, Isa, buenos días, ¿cómo amanece? Un feliz día les deseo. Reporto sintonía de acá de Robledo. Por donde anda uno, no escucha sino Radio 1, la de uno. Subile, subile.
7: Amén, y a ti también, que Dios te bendiga. Esta es Radio 1, la de 1, 93.9, 8 de la mañana con 21 minutos. Ya venimos con nuestros corresponsales de Medellín, del Tolima y de Cali.
8: ¿Y qué pasó por esos lados, Gabo?
7: En el Valle del Cauca. El Valle del Cauca se perpetró una masacre.
8: ¿Otra vez?
7: Mataron a varios. Dos policías que mataron en el Tolima. El atentado con el camión bomba que se perpetró en el norte de Santander, en Cúcuta. Y muchas cosas que están pasando en Medellín. En un momentico venimos y se las contamos en Radio 1, la de 1, 93.9. No se muevan que ya regresamos.

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6: Tenemos las 8 de la mañana con 32 minutos en Radio 1, la de 1.93.9.
7: Mejor chiquito y juguetón que grande y dormilón.
6: Está por ahí hablando, está hablando con la prima de ella, con Estela.
7: Vea, ya quedó, mejor dicho, es que me va a... No, eventos, qué cosa tan berraca y me encanta.

0: Gracias, mis amores, me voy para Medellín. Una feria de las flores me voy a encontrar allí. Mis herencias, mis amores, ¿qué hay? ¿Qué pasa? Saludito para los chismosos, chismosas, sapos, zapas, metidos, metidas, envidiosos y envidiosas.
1: Dejen de ser metidos, hombre, vivan la vida y dejen vivir.
0: Hey, me voy con noticias y con información a esta hora de la mañana. Vamos a hacer un recorrido por el territorio nacional.

0: hechos más importantes que pasan en las diferentes regiones. Se lo contamos aquí en Radio 1, la de 1, 93.9. Vamos primero y directamente al norte de Santander, concretamente en Cúcuta, porque con un camión bomba atentaron contra una estación de la policía. Pues hasta el momento lo que nos han contado es que hay 11 policías heridos, también varios civiles, y que una perrita de la policía, una canina, murió. Vamos directamente allí con Giovanni Suárez, al norte de Santander, para que nos cuente de la información que se registra allí y qué dicen las autoridades de este atentado con camión bomba. Si ya tienen o no tienen identificados a los presuntos terroristas que realizaron este acto. Adelante, Giovanni Suárez para Radio 1, la de 1.93.9 en la ciudad de Medellín.
1: ¿Qué tal? Así es, miren, en Noticias RCN conocimos ese informe militar y de inteligencia en el que se revela cómo planearon todo el atentado terrorista ocurrido el día de ayer en la ciudad de Cúcuta, que dejó a 11 policías y 13 civiles más heridos y en el que desafortunadamente también falleció una perrita que hacía parte del Departamento de Policía de Norte de Santander. En el siguiente informe les vamos a revelar todos los detalles porque todo fue milimétricamente planeado, tanto la compra de los explosivos, cómo consiguieron a los criminales para dejar a ese camión que luego terminó explotando allí en el Departamento de Policía de Norte de Santander y cómo acondicionaron ese vehículo para lanzar esos explosivos justamente hacia esa base de la policía. En el siguiente informe les tenemos entonces los detalles de ese informe que conoció Noticias RCN.
2: ¡Están dando plomo!
3: Luego de que el terror de la violencia se tomara a la ciudad de Cúcuta con un atentado que más allá de los heridos, fragmentos de concreto, vidrios rotos y humo, dejó miedo y zozobra, las investigaciones avanzaron. Rápidamente, inteligencia militar y de policía desplegaron todas sus capacidades para ubicar a los responsables. Ellos son los señalados por las autoridades como los cerebros o autores intelectuales de este atentado terrorista. Quizá quien más toma relevancia es este hombre. Inteligencia lo identificó como alias Nai. Él habría conseguido a los criminales que llevaron los explosivos para instalarlos en el camión tipo NKR, cambiarle las placas, acondicionarlo con rampas desde donde lanzaron 15 explosivos, cada uno con entre 15 y 20 kilogramos. Ponerle activadores por radiofrecuencia y un sistema mecánico sobre rieles para lanzar los explosivos. Alias Nai habría diseñado completamente el plan terrorista y habría ubicado los puntos para atacar. Llevaría cerca de 3 años dentro de la estructura urbana del ELN en Cúcuta y es señalado por las autoridades de delitos como terrorismo, homicidio, desplazamiento forzado, extorsión y tráfico de armas. Junto a Nai, también identificaron a alias David, cabecilla principal de la estructura urbana del ELN en Cúcuta. Llevaría cerca de 5 años en el grupo terrorista y habría llegado desde el Catatumbo. Es experto en explosivos y fue el cerebro detrás de cada carga instalada al camión bomba. Ellos habrían ordenado que los explosivos fueran camuflados con elementos de la canasta familiar como zanahoria y papa y tenían tan milimétricamente planeado el atentado que la última carga que instalaron en el camión era con la cual pretendían explotar el camión mismo y así destruir toda evidencia. Por ellos, las autoridades ofrecen hasta 950 millones de pesos de recompensa para quien ayude a dar con su ubicación exacta y respondan por este cobarde atentado.
1: A esta hora hay un despliegue de uniformados, expertos en inteligencia de la policía para tratar de ubicar a esas dos personas que ustedes veían en el informe, alias David y alias Nai, los presuntos, según inteligencia de la policía y militar, responsables de este atentado ocurrido en la ciudad de Cúcuta. Por supuesto, aquí seguiremos muy pendientes de lo que siga ocurriendo con esta noticia en esta región del país.
0: Gracias, Giovanni, por la información. Seguimos en el norte de Santander con este mismo hecho. Vamos a hablar en este momento con nuestro compañero corresponsal y periodista de Noticias RCN, del canal RCN Nuestra Tele, Brandon Galvis, porque él tiene el testimonio de uno de los policías que sobrevivió tras resultar herido en este atentado en esta región. Adelante con información sobre este atentado con camión bomba en el norte de Santander, Cúcuta. Brandon Galvis, buenos días para Radio 1, la de 1.93.9 en la ciudad de Medellín.
4: Hola, así es, pues la ciudad continúa en medio de la zozobra luego de este ataque terrorista, pero así como ustedes lo han indicado, Noticias RCN tuvo acceso a uno de estos testimonios de los uniformados que por fortuna logró sobrevivir a el ataque violento, pues con todos esos momentos de pánico, pensando que serían los últimos segundos de vida que precisamente pasaría allí en las instalaciones dentro del comando de la policía del Departamento Norte de Santander. El director de la policía y la viceministra llegaron hasta esta clínica que se encuentra a mi espalda para visitarlos a estos uniformados. Algunos de ellos todavía continúan bajo pronóstico reservado, debatiéndose entre la vida y la muerte. Aquí les tenemos este informe contándoles a ustedes los momentos que vivieron los uniformados.
5: Yo lo único que dije, nos mataron. Yo me sentí la cara caliente, me sentí el cuerpo caliente, me sentí todo. Yo sentía que me bajaba. Dije, no, me mataron.
6: Este uniformado de la policía pensó que serían los últimos segundos de vida. En medio de las diferentes explosiones y destrucción que envolvieron al comando de la policía en norte de Santander, hoy desde una clínica, este sobreviviente se convierte en reflejo del dolor que dejó el atentado terrorista.
5: De verdad, gracias por la visita, porque pues, uno espera es conocerlos a ustedes en otras circunstancias. No conocerlo uno en estas circunstancias de vida. Porque lastimosamente, como se dice, siempre nos atacan cuando estamos durmiendo, estamos dando la espalda, porque no son capaces de atacarnos de frente.
6: Hoy los sobrevivientes, con secuelas físicas y emocionales evidentes, libran otra batalla, la de su recuperación. Todos permanecen bajo observación médica. Los uniformados son conscientes que en momentos como estos es donde más deben apoyar a la institución.
5: Esto me da más paso para yo amar más a mi policía.
7: Qué bonito.
5: Para yo amar más lo que yo soy, lo que yo he sido durante 9 años en esta institución, porque eso es lo que hace la policía. A la policía pueden desquebrancarnos muchas veces, pero siempre vamos a ser victoriosos.
6: Mientras dos de sus compañeros permanecen con pronóstico reservado, sus familias en medio de la angustia esperan noticias positivas de los policías y las autoridades continúan en la búsqueda de los responsables del ataque que volvió a sembrar terror en norte de Santander.
4: Pues vean lo que les contábamos, precisamente a mi espalda está esta clínica donde fueron atendidos todos los heridos en medio de esta acción terrorista, pero 4 de ellos continúan todavía en la UCI de esta clínica privada de la capital norte santandereana. 2 de ellos son auxiliares de la policía y 2 de ellos son patrulleros que han requerido precisamente atención prioritaria debido a algunas contusiones, también algunas fracturas que tuvieron y también quemaduras y lesiones por las esquirlas que dejó precisamente el ataque en contra de las instalaciones del comando de la policía de Norte de Santander.
8: De esos 11 uniformados, 4 continúan con pronóstico reservado, atendidos por los médicos en este momento para salvaguardar su integridad física y que puedan avanzar en sus procedimientos médicos. Igualmente, las personas civiles y demás, por la gravedad de sus heridas o la estancia, pues ya han superado esta difícil situación.
4: Si es que luego precisamente de este Consejo Extraordinario de Seguridad se tomaron algunas medidas como el refuerzo que llegará precisamente de 250 hombres del Ejército Nacional para blindar la seguridad hasta el próximo 7 de agosto. Además, las fuerzas militares también reactivarán un puesto de mando unificado diario y además se fortalecerá la inteligencia también en el área metropolitana de Cúcuta para evitar nuevos ataques terroristas.
9: Se incrementaron las capacidades de vigilancia y control de la Policía Nacional, especialmente durante los próximos días, y se va a reforzar el despliegue operacional de las fuerzas militares. Se intensificarán las operaciones ofensivas contra los grupos armados organizados que delinquen en esta región. El único propósito es prevenir cualquier nueva acción criminal y garantizar la tranquilidad de los ciudadanos y las ciudadanas.
4: Precisamente vamos a seguir muy atentos a la evolución de estos 4 uniformados que permanecen en esta clínica. Los demás han sido dados de alta poco a poco, han venido evolucionando después de haber sido atendidos aquí en esta clínica privada. Por supuesto, desde Noticias RCN nos solidarizamos con todas las familias de las víctimas que sufrieron en medio de este atentado terrorista. Esta es toda la información que tenemos desde la capital del norte de Santander, Brandon Galvis, Noticias RCN. Usted tiene más información.
0: Gracias, Brandon, por la información para Radio 1, la de 1.93.9. Las noticias desde todas las regiones del país aquí en Radio 1, la de 1.93.9. Una ronda informativa. Y me voy directamente hasta ahora a las calles de Medellín con nuestro compañero corresponsal y periodista, Julián, de Noticias RCN del canal RCN Nuestra TV. Juliana, en este momento está sucediendo algo en el municipio de Briceño, en el departamento de Antioquia, y es el desplazamiento de varias familias de dos veredas de este municipio. Esto por el enfrentamiento entre grupos armados ilegales. Adelante con la información, Juliana, para Radio 1, la de 1.93.9, en la ciudad de Medellín. ¿Cuál es la noticia?
7: En un albergue que fue habilitado por la alcaldía en el casco urbano están siendo recibidos los campesinos que comenzaron a desplazarse desde la tarde de ayer. Estamos hablando de 77 familias integradas por 177 personas de las veredas El Roblal y la vereda Travesías, que no tuvieron otra opción que salir huyendo, muertos del susto, para evitar quedar en medio del fuego cruzado. Imágenes grabadas por los mismos campesinos permiten evidenciar cómo las viviendas literalmente están en medio no solo de las balas, sino también de los artefactos que estarían siendo lanzados por las disidencias de las FARC y el Clan del Golfo desde drones, aeronaves no tripuladas. La gobernación de Antioquia hace presencia en el territorio y le está pidiendo al ejército que llegue rápidamente a estos lugares.
10: El riesgo latente de que un artefacto de esos caiga sobre una vivienda genera una incertidumbre total, que la gente prefiere abandonar sus territorios.
11: Tenemos 77 familias desplazadas que corresponden a 177 personas provenientes de las veredas El Roblal y Travesías.
7: Esto que está pasando no es paisaje. Briceño es un municipio que encabeza los titulares de los noticieros. En varias ocasiones les hemos hablado de esta localidad. Allí fue donde asesinaron al periodista Mateo Pérez, pero también donde, recordemos, en octubre se desplazaron más de 2.000 familias que, aunque volvieron, pues tristemente están teniendo que volver a salir por culpa de los grupos armados que no los están dejando en paz. Información con la que me despido desde Medellín. Buenas tardes.
0: ¿Cómo le parece todo lo que está pasando en el país?
12: ¡Qué susto, Gabo!
0: Atentado con el camión bomba en el norte de Santander, ¿sí o no?
12: ¡Sí, señor!
0: Dos policías asesinados
12: también
0: en el Tolima. También este otro hecho que vamos a contar a continuación, donde se perpetró una masacre en el Valle del Cauca. Y en el Valle del Cauca está para contarnos de este hecho Larry Escobar. Muy buenos días, adelante para Radio 1, la de 1.93.9 en la ciudad de Medellín.
13: Así es, mire, es muy preocupante lo que sucedió en el municipio de Florida. Estas 4 personas se encontraban almorzando dentro de un restaurante del centro de la ciudad. Hombres llegaron hasta ahí y dispararon contra las personas que se encontraban. El gobernador indígena quedó gravemente herido, fue trasladado hasta un centro asistencial donde murió en las últimas horas. En el lugar murió uno de sus escoltas, de funcionario de la Unidad Nacional de Protección, junto a un comunero indígena. Estos, líderes sociales de la comunidad de este resguardo indígena del pueblo Nasa, que residen en el municipio de Florida. Lo que indican las autoridades es que el gobernador indígena había denunciado que tenía amenazas contra él y su familia. Cabe resaltar que en este ataque una persona más está gravemente herida y es otro escolta de la Unidad Nacional de Protección. En el siguiente informe les contamos cómo se dio este crimen y la masacre número 78 en todo el país. Almorzando se encontraba el gobernador del resguardo indígena Nasa, Julián Mauricio Gutiérrez, junto a otro comunero y 2 de sus escoltas de la Unidad Nacional de Protección, cuando hombres armados dispararon contra ellos. El gobernador, el comunero y el escolta fueron asesinados.
14: Cabe resaltar que dentro de las víctimas se encuentra el gobernador del resguardo indígena West Yu Kiwi, quien con antelación había manifestado contra su vida y la de su familia por un grupo armado ilegal.
13: Dos personas murieron en el lugar. La autoridad NASA fue trasladado hasta un centro asistencial donde murió en las últimas horas.
12: Con el asesinato de Julián Mauricio Gutiérrez Grajales, un gobernador mayor y máxima autoridad tradicional de resguardo indígena en Florida Valle, ya son 88 los líderes y defensores de derechos humanos asesinados en Colombia en lo corrido del 2026, según el registro de Indepaz.
13: Esta sería la masacre número 78 que se registra en lo corrido del 2026 en todo el país. Mire, y es que la policía del departamento se encuentra verificando cámaras de circuito cerrado de seguridad de esta zona donde se registró pues esta masacre para determinar quiénes serían los responsables de la masacre que se registró en el municipio de Florida, donde fue asesinada esta máxima autoridad de la comunidad indígena NASA en el departamento del Valle del Cauca. Información que reportamos desde Cali. Genes Larry Escobar, Noticias RCN. Continúe usted con más noticias.
0: Larry, muchas gracias por la información desde Cali. 8:49 minutos en Radio 1, la de 1.93.9. Ya venimos en la 1 de los paisas. Ya venimos en Radio 1, la de 1.93.9. Con el horóscopo para finalizar las mañanas de 1. No se muevan que ya regresamos.

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5: Ya tenemos las 8 de la mañana, 53 minutos en Radio 1, la de 1.93.9. Hora de las predicciones de los astros a esta hora en Radio 1, la de 1. Comienzo con Aries. Aries. Hoy aparecerán dificultades para actuar con independencia en la colaboración con los demás. Puede proporcionarte buenos resultados. En la parte económica, será necesario guardar el secreto acerca de tus proyectos, ya que hay muchas personas que se aprovecharán de ti y de lo que hagas. Tauro, hoy se potenciará la capacidad de libre albedrío, tanto para escapar de posibles malas influencias como para tomar tus decisiones. En la parte económica, hay gente que te envidia. Tú eres una persona muy buena en lo que haces y por eso te tratan de perjudicar. Seguimos con los regidos por el signo de Géminis. Hoy, una y otra vez, te sucede que tu magnetismo personal contribuye a que alcances el éxito y tus esfuerzos se vean coronados. En la parte económica, viejos rencores con algún excompañero de trabajo pueden llevarte a tomar una decisión equivocada, Cáncer. Horóscopo de Radio 1, la de 1.93.9. Hoy tus amistades desempeñarán un papel destacado en este día. Asiste a reuniones por videollamada y suaviza tu carácter. En la parte económica, debes tener cuidado con algún personaje influyente de tu entorno que no está siendo sincero contigo y no estará a tu favor. Seguimos con los regidos por el signo de Leo. Leo, hoy te verás energético y muy bien predispuesto a realizar tus actividades. Día de buen humor y energía positiva. En la parte económica, te descubrirás buscando todo tipo de excusas para no sentarte a terminar el trabajo atrasado. Acepta tus obligaciones. Seguimos con los regidos por el signo de Virgo. Virgo, mucha atención. Hoy día de reencuentros con personas de tu pasado. Te replantearás las razones detonantes de distanciamientos con ellas. En la parte económica necesitas concentrarte en tu trabajo. Aumentarías el volumen o aumentarás el volumen de lo que produces si cometieras menos errores por distracciones. Concéntrate. Libra, hoy no descubrirás ni descuidarás nada que esté en tu mano para conseguir un elevado grado de educación. Tu entorno valorará tu esfuerzo. En la parte económica, alcanzarás una meta excepcional a nivel profesional. La industria, la ciencia y la producción están al servicio de tus ideas. Escorpión, hoy movimiento dentro y fuera del país. Por un lado, concentrarás y concretarás viejos anhelos sobre cambios y por otro, buenos contactos en el exterior. En la parte económica, una buena manera de afianzar tu economía será invertir en un bien a largo plazo, como una vivienda o un terreno. Seguimos con los regidos por el signo de Sagitario. Sagitario, hoy recibirás noticias de un ser querido que no veías hace largo tiempo. Planea una reunión por videollamada con él para ponerte al día. En la parte económica, día de mimos y caricias con tu pareja, buscarás su afecto debido a tus recientes problemas de salud. Seguimos con Capricornio. Hoy, el movimiento lunar te traerá una dulce renovación. Puede ser un nacimiento, un romance o una amistad. Te sentirás en paz. En la parte económica encontrarás la posibilidad de aprender trucos y artimañas de un recién conocido en tu entorno laboral. ¡Aprovechala! Seguimos con Acuario del horóscopo de Radio 1, la de 1.93.9. Atención, Acuario, a lo que dice el horóscopo para el día de hoy en Radio 1, la de 1.93.9. Acuario, hoy se moderará la efervescencia de los acontecimientos, lo que es bueno, ya que tu resistencia nerviosa tiene sus límites. En la parte económica, relación con el mundo de las ideas originales y los estudios. La influencia astral favorece la promoción y los ascensos. Y finalizamos con Piscis. Piscis, hoy en el trabajo puede producirse algunos retrasos o puede que te responsabilicen por ello, pero trata de tener calma. En la parte económica, muy buena posición para puestos de mando, con poder para la táctica y la estrategia. Tu bienestar económico se beneficia. De esta manera finalizamos con las mañanas de uno en Radio Úndola de Uno 93.9. Que Dios los bendiga. Yo soy su amigo de siempre, el Gabo Jaramillo. De verdad que los quiero con el corazón. Quedan con Isla de la Risa. Que Dios los bendiga.
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0: ya tenemos las 9 de la mañana con 22 minutos, Feria de Flores. Y seguimos con el tema de la salud. Iniciamos en este lunes. Me encanta, 3 de agosto. Llevamos 3 días estrenando mes. 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
0: 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Y fuera de eso también, para los eventos que tenemos, desfile de carros antiguos, de silleteros, ay, jue madre, por allá en la finca. ¡Ave María! Con Radio 1, la de uno en estas ferias. Una elegancia.
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0: ya no queda nada. ¡Jue madre! ¡Y aquel amor tan grande! 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
0: 9 de la mañana con 47 minutos. Me encanta como usted inicia el lunes, así lo termina. Por eso les digo, haz de tu lunes como si fuera un viernes. Me voy por acá con el doctor Rodolfo Lara del Centro de Terapias Alternativas, José Celestino Mutis. Doctor, me encanta cuando vuelve el tratamiento médico para eliminar la vena varices y los vasitos. La promoción de aniversario, usted es muy alcahueta. ¿Qué cosa? Todas las oyentes, ay, es que era hasta el mes de julio, no. Pilas, porque el doctor en el mes de agosto sigue de aniversario. Estamos en Feria de Flores, mucha gente viene, mucha gente nos visita. Doctor, los oyentes, ¿cómo pueden pedir la consulta? Ya nos vamos acercando para las vacaciones del medio octubre, de fin de año. Eso es con tiempo, eso no es que ahí mismo me lo aplico mañana y ya se me va a quitar, ¿cierto?
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0: Espectacular, me encanta. Así que los oyentes también que nos escuchan, aprovechen. 9 de la mañana con 50 minutos.
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0: mire qué canción tan buena. Ese Nelson Velázquez, Ave María. Ya me la imagino ahí a la mamá en la cocina. Ay, qué rico que me ganara la boleta para irme para el evento con Radio 1. 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
3: Hola, hola. Hoy estamos felices en vivo a esta hora aquí en la emisora Radio 1. Llegan las mejores noticias y los mejores avances de medicina natural. 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

0: 16 minutos en Radio 1, la de 1.93.9. Me encanta los lunes, porque yo siempre les digo que los lunes es como se inicia la semana, ¿cierto? Y como estamos en Feria de Flores, todos los días es como si fuera viernes. Aparte de la Feria de las Flores, tengo por acá un invitado muy especial de la casa que vino hoy. Ave María, por Dios, yo pensé que era charlando. Él me preguntó: Isa, voy para Radio 1 a hablar con los oyentes, a contarles, ya les vamos a decir de quién se trata, y le voy a llevar el regalo, escójalo. Y yo dije, no, a mí qué me va a servir, por Dios. Pero aquí mirando todo eso tan bello, si a mí me sirve, a ustedes también les va a servir. 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Bienvenido a Radio 1. Cuando usted dice aniversario, yo me emociono, porque esto comenzó ahorita el primero, llevamos apenas 3 días, y va hasta el 16 de agosto. Bienvenido, ¿cómo me le va?
1: Hola, Isa, muy buenos días para ti y para todos los oyentes.
0: No, mejor dicho, yo encantada, qué belleza todo eso tan bacano que ustedes están vendiendo. 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
3: En la Feria de las Flores, con Radio 1, la de 1.93.9. ¡Ay, jue madre! ¿Quién dice yo? Presente. Saluditos por acá para Angelita. Y saqueo Janería, ese pico y placa, mi hija. Repetímelo, por favor, que es que no encuentro Radio 1. Va, usted tiene que colocar en Instagram, coloca radio, el numerito 1 Medellín, y ahí si no encuentra. Fácil y sencillo, le da a seguir y listo. Coloque radio, el numerito 1 Medellín, y listo. Ahí le da a seguir y encuentra Radio 1. El pico y placa es el siguiente. Escuchen pues, porque yo lo voy a colocar de estado y nuevamente si lo necesita me habla. Para hoy lunes es 5 y 8, para el martes, o sea para mañana, 1 y 4, para el miércoles 0-2, para el jueves 3 y 6 y para el viernes 7 y 9. Tengan en cuenta que esta semana es pedagógica, pero igualmente lo pueden sancionar yendo a qué, a un curso. Yo no sé pues qué van a hacer, pero lo que sí le digo es que evítese todo eso de la fatiga y sea usted precavido, y si necesita el pico y placa me dice, porque uno sabe que mantiene con muchas cosas y se le puede pasar. Ahí está pues, saluditos para Marielita. Está también por acá Martica, ¿cómo vamos?
4: Isa, buenos días, para que me anote para todos los eventos. Le habla Marta Sánchez desde San Antonio del Prado. Por donde uno pasa, solo se escucha radio, no la de uno. Subile. Mil gracias, mil bendiciones.
3: Igualmente corazón. Isa, ¿cómo vamos? Bendecido día. Mucha semana para todos ustedes. Adri, Carlos Mario Restrepo, por acá nos manda videitos. A ver, yo veo que nos dice Cris. Buenos días, Isa. Joaquín, Isa, saludito a todos los integrantes de Radio 1. Por acá me encuentro un poquito como asfixiado y no puedo hablar. Bendiciones para todos desde el barrio Campo Valdés. Antonio Mejía. ¡Ay, que te mejores! Bendito mi Dios. Ah, son muy duros. Hay unos que de pronto ya les mandan pipeta de por vida, ¿cierto? Hay otros que tienen que estar con el inhalador. Pero ánimo, que se me va a mejorar. Métale ganas, muchacho. Juanca, por acá nos dice, buenos días, Isa. Por ahí se me perdieron los documentos el sábado en una buseta en la ruta de Envigado Universidad por la avenida El Poblado, a nombre de Juan Carlos Quintero Vélez. Cualquier información, mi Dios te pague. Se le perdieron los documentos el sábado en una buseta en la ruta Envigado Universidad.

0: Sería tan amable y me pasarían los resultados de la lotería.
1: Listo, amigazo, ya se los voy a pasar. Sigo por acá con el doctor Rodolfo Lara, desde el Centro de Terapias Alternativas José Celestino Mutis. 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
1: ¡Espectacular! 10 de la mañana con 33. Es que aquí es donde los oyentes aprovechan.

0: 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Todos los oyentes que nos escuchan, pilas. 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
0: Muchísimas gracias, doctor, espectacular, me encanta, y los oyentes pilosos para que marquen, pues ahí está, 10:48.

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0: música buena, me encanta. 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
1: 11 de la mañana con 18 minutos en Radio 1, la de 1.93.9. Disfrutando de la Feria de las Flores. Y lo mismo en el tema de la salud con el doctor Rodolfo Lara desde el Centro de Terapias Alternativas. 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
1: Me encanta, doctor. Ahí está, pues, para que ellos digan presente y vamos de una vez a llamar a solicitar la consulta. 11 de la mañana con 22 minutos en Radio 1 y Feria de Flores, que no es lo mismo.
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0: 11:38 a.m. Mientras muchos hacen almuercito a esta hora, se van preparando para el colegio los niños. Otros van haciéndole rapidito, trabajando para que a las 12 en punto salgan a almorzar engallada. Por acá ya vamos despidiendo al doctor Rodolfo Lara. Se nos va lastimosamente, pero aprovechen el tratamiento médico para eliminar la vena varice, los vasitos, doctor, porque en cualquier momento esta promoción de aniversario se va. Porque son muchos los oyentes que están marcando a qué número se pueden comunicar. Si de pronto escucha a la tía, la abuela, la prima, la que vino a pasear, ¿en qué ciudades también pueden hacerse el tratamiento?
2: Isa, hay buenas noticias. Claro, hay muy buenas noticias para combatir la vena varice para todos los oyentes de Radio 1. Lo primero que tenemos que decir cuando hablamos de la vena varice es que es una enfermedad y que muchos pacientes pierden tiempo valioso, y pierden dinero también. ¿Saben por qué? Porque se aplican cremas, geles, spray, porque de pronto creen que bronceándose las piernas, con eso la vena varice va a desaparecer. 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
0: ¡Espectacular! Ahí están los oyentes pues pendientes marcando para que aprovechen 11:42 a.m.
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0: ¡Ay, jue madre! 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Por acá aprovecho para mandar un saludito, Isa, de cumpleaños, a mi niña linda, por donde pasa uno a escuchar Radio 1. Subirle, Isa, con el tema Ventanita, gracias. Patri, bendiciones. ¿Cómo se llama pues la niña? Contaver, ay, tan misteriosa. Y a seguir disfrutando con Radio 1, la de uno.
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0: son las 12 del mediodía, 15 minutos. 12 del mediodía, 15 minutos. Están escuchando a esta hora Radio 1 Medellín 93.9 en este lunes, 12 de lunes 3 de agosto. Oiga, va empezando la feria, ¿no? ¿Ah? Va empezando esta Feria de las Flores, apenas arrancó este sábado y ya tenemos una cantidad de eventos, tenemos una cantidad de barrios programados para muchísimas actividades. Se viene nuestro concierto este próximo jueves. Vamos a tener este jueves nuestro gran concierto, la celebración de los 25 años con Radio 1 Medellín 93.9 y nuestros amigos de Centauros. 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Para que la gente esté muy pendiente. Muy bien, 12 del mediodía, 17 minutos. En la dirección es el Gabo Jaramillo. Checho Zapata, quien los acompaña a esta hora en los Vallenatos de Uno.
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0: Así es, estamos de feria, muchachos. Y como estamos de feria y se viene nuestro gran concierto, pues tenemos este espacio de 2 horas de mucho vallenato venteado.

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0: Bueno, muy bien, 12 del mediodía, 26 minutos. Están escuchando a esta hora Radio 1 Medellín 93.9, 12:26. Gracias a toda la gente que a esta hora nos está acompañando. Nos reporta en este momento sintonía. Cuénteme qué desea escuchar, cuénteme qué desea programar en este espacio de los vallenatos de uno. 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Lorita, ¿cómo estás? ¿Qué más, Gloria Eugenia, mija? ¿Usted qué? ¿Cómo va todo? ¿Bien o no? 12:17, buenas.
1: Buenos días, Radio 1, Checho, Checho, bendiciones. Checho, inscríbeme para las boletas, porfa.
0: Listo.
1: Desde acá del barrio Nueva Jerusalén.
0: Listo, Clau, pero me tienes que enviar los datos por escrito, nombre completo, barrio y teléfono. Listo, nombre completo, barrio y teléfono para poder inscribirte, para poder que el sistema te pueda enviar el loguito de Radio 1 y que te apruebe ahí la inscripción. Es sencillito, mi amor. Me vas a mandar esos datos por escrito para que el sistema, pues de una vez, te conteste y quedes ahí participando. Después de las 2 de la tarde voy a entregar boletas. Vamos a estar haciendo sorteos el día de hoy. 12:28.

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Muy bien, 12:37 minutos, vamos a hacer un enlace a esta hora con nuestros compañeros del canal RCN, porque aquí están los principales titulares de todo lo que ocurre en este país, todo lo que ocurre a nivel internacional, también en el panorama local. Aquí están los titulares el día de hoy.

0: Nuevos videos muestran la magnitud del atentado terrorista en el centro de Cúcuta, norte de Santander. Los comercios cercanos al comando de policía fueron los más afectados. 11 policías y 3 civiles resultaron heridos.
1: Quizás de milagro no, de milagro, porque eso fue un milagro. Salir de eso es un milagro.
2: Demoledor relato de uno de los patrulleros que sobrevivió al ataque terrorista contra el comando de policía en norte de Santander. Asegura que continuará portando el uniforme. Pidió apoyo y respaldo de la ciudadanía a los uniformados.
3: Varios comerciantes resultaron afectados tras el demencial ataque perpetrado por el ELN la madrugada del sábado pasado. Precisamente las pérdidas superarían los 6 mil millones de pesos. En minutos les ampliaremos la información aquí en Noticias RCN.
4: Intensos operativos para capturar a los criminales del ELN que ubicaron el camión cargado con explosivos. En A Lo Que Vinimos habla el coronel Jorge Andrés Bernal, comandante de la Policía de Norte de Santander. Ya nos vemos.
2: Fuerte declaración de la exministra de Justicia, Ángela María Buitrago, en Noticias RCN. Denuncia supuestas presiones del comisionado de paz, Oti Patiño, para favorecer a criminales. En minutos los detalles.
5: Cuatro días lleva secuestrado el patrullero Álvaro Yair Pistalá. Su plagio se dio en el departamento de Nariño. Su familia pide respeto por su vida y su pronto regreso a casa.
4: Capturados dos de los implicados en el asesinato de una niña de 2 años en medio de un ataque extorsivo en el municipio de Pueblo Nuevo, en Atlántico. La investigación por el caso continúa.
6: Casi 2 semanas lleva desaparecido un empresario paisa quien viajó a la región del Magdalena Medio. Encontraron incinerado el vehículo en el que se movilizaba.
4: Alerta naranja del volcán Puracé por emisión de ceniza y gases. Poblaciones cercanas al cráter reportan afectaciones a la salud.
7: Por fin se controló el incendio que comenzó en los municipios de Cibaté y de Soacha, que alcanzó una bodega y que por poco hace explotar algunos químicos.
8: Y en deportes, con goleada de 7 celebraciones, América asumió el liderato luego de superar a Boyacá Chicó. La segunda jornada nos entregó 4 equipos con campaña perfecta y al campeón que aún no gana. La fecha dominical terminó con empate entre Santa Fe y Once Caldas en el Campín. Los goles primero aquí en Noticias RC.
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A la 1:00 p.m, 12 minutos. 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

la 1 de la tarde, 28 minutos. Están escuchando ustedes a esta hora Radio 1 Medellín 93.9 en este lunes. E deseándoles a todos ustedes un feliz inicio de semana. Y aquí estamos con esta gran programación. Aquí estamos en este día acompañando a tanta gente que está por acá reportando sintonía. 314-49-39-93-9. Gracias pues ahí a muchos conductores que a esta hora nos están por acá reportando sintonía. Muchísimas amas de casa, muchísimos de ustedes que están por ahí en empresas, algunas en bodegas, restaurantes, mejor dicho. Oiga, muchísima gente pegaditos ahí a Radio 1, la de 1. ¿Qué quieren escuchar? ¿Qué desean programar a esta hora? Me van a contar. 314-4939-939. 1 de la tarde, 29, 1:29 en Radio 1.

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1 de la tarde, 43. 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En este lunes, después de las 2 de la tarde, recuerden que vamos a estar con servicios sociales, muchísima información de movilidad. Recuerden que después de las 2 de la tarde voy a estar entregando boletas para Vallenato 5 Estrellas, 25 años. Y esa será nuestra gran celebración este próximo, muchísima atención, el próximo jueves 6 de agosto. Ahí estaremos con Giancarlo Centeno, Alex Manga, Miguel Morales, Nelson Velázquez, Daniel Calderón y los Gigantes del Vallenato. Mejor dicho, una nómina fenomenal. Un concierto para no perdérselo y Radio 1 va a estar premiando hoy 2 de la tarde para que estén muy pendientes de la emisora porque vamos a estar entregando pases dobles. 1:45.

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3: En Radio 1 es las 2 y 10 minutos.
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¡Ave María! Oiga, son las 12 de la tarde, 14 minutos. 12 de la tarde, 14 minutos. El abrazo y el saludo para todos los oyentes en esta tarde, en este lunes, el 3 de agosto. María, pura feria en las flores, pura feria en las flores. Y aquí estamos con Radio 1 Medellín 93.9. Ese abrazo pues ahí a toda la gente que va retornando nuevamente ahí a sus puestos de trabajo. Muchísimos de ustedes regresan ahí a oficinas, otros van saliendo ya a descansar. Hoy después de una jornada matutina llena de muchos boleos, ¿camellaron mucho? ¿Cómo les ha ido en este inicio de la Feria de las Flores, pues? Ah, mucha parranda, mucha fiesta. Se vienen cositas. Ah, como dicen los artistas, se vienen cositas. Oiga, pero sí, se vienen cositas. Este día lunes, martes y miércoles, pues recordemos que la feria, seguimos de Feria de las Flores y hoy hay algunas actividades acá en la ciudad de Medellín que son totalmente gratis. Listo, algunas actividades que son gratuitas para que la gente se programe y pueda disfrutar pues de estas fiestas tan espectaculares que estamos celebrando. Ayer no fue muy bien. Ayer nos fue súper bien. Estuvimos en el desfile de primavera. ¡Ave María! Y estuvimos ahí con nuestros amigos de Surtitodo en esa carroza tan espectacular. Nos fue súper bien. Estamos también el día sábado. Estuvimos también el día sábado. Mejor dicho, el día sábado. Estuvimos también en carrozas, el desfile de Chivas. Ahí estuvimos también con nuestros amigos de Ron Viejo de Caldas y Aguardiente Amarillo. Y ojo, porque el día de hoy pues hay varios tablados en la ciudad de Medellín para que usted se programe, péguese la pasadita, bien chévere. Mire, el día de hoy, pues hombre, la feria se está trasladando a las comunas. Y ojo, porque en el Parque de la Floresta se van a presentar varios artistas. ¿Qué artistas? Van a estar en el Parque de la Floresta totalmente gratis. Van a estar por allá artistas como Daresca, como el Grupo Galé, de como Yelsi, de Ver Vargas. En el sector de la cancha Granizal, en la Comuna 1, también hay parche para el día de hoy, para que se pegue la pasadita. Ah, para que se pegue la pasadita por este ladito de la cancha Granizal. Por allá estará nuestro parcero Joaquín Guiller, va a estar Pasabordo, estará el Tropicopo. Esto es totalmente gratis, porque la feria se traslada a los barrios como tiene que ser. Ojo porque también pues se van a estar llevando a cabo algunos eventos. Ojo porque van a haber algunos eventos, por ejemplo en el Parque de los Deseos, en Parques del Río también están allá con actividades. En la Plaza Gardel el día de hoy se estará realizando un festival cultural nocturno desde las 6 de la tarde para que la gente vaya, se anime, aprovechen, hombre, estos eventos que son gratuitos. Mañana también estaremos en algunos barrios. Mañana estaremos en algunos barrios también disfrutando de la Feria de las Flores. El día miércoles vamos a estar en la finca Los Silleteros, arriba en Santa Elena. Vamos a estar, si Dios lo permite, por allá. Vamos a llevar varios oyentes para que estén ustedes ahí muy pendientes de Radio 1, la de 1. Y el próximo jueves se viene nuestro gran concierto, un concierto que será espectacular. Oiga, 25 años estaremos celebrando al lado de Giancarlo Centeno, Alex Manga, Daniel Calderón y Los Gigantes, Miguel Morales,
Nelson Velázquez y vamos a regalar boletas. Hoy voy a empezar a entregar boletas. Ya en un ratico me voy a hacer un sorteo para que la gente esté ahí pendiente. Porque estamos en de feria aquí con Radio 1, la de uno, la emisora oficial.

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Ave María. Oiga, 12:32, están escuchando a esta hora Radio 1 Medellín 93.9 232. Estamos de Feria de Flores y esta es la emisora oficial de la Feria de las Flores, Radio 1 Medellín 93.9, porque si hablamos de feria, hablamos de la 1 de los paisas.

2:32 minutos. 2:32 están escuchando a esta hora. 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

0: 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Oiga, muchachos, para estudiantes nuevos, ¿qué más pues? ¿Desde dónde nos están escuchando? ¿Desde dónde nos están reportando sintonía hasta ahora? Hágamelo saber, hágame señitas.
1: Buenas tardes, buenas tardes, buenas tardes, Chechito. Reporto sintonía desde Caldas.
0: Ave María, la gente de Caldas, Antioquia.
1: Chechito,
0: mijo.
1: Temita.
0: A ver.
1: Mi tío de Jonales Castaño.
0: Ay, parcero. Ah, no.
1: Por
0: jodas.
1: Donde pasa uno, se escucha si no Radio 1, Chechito.
0: La de uno. Subile. Oiga, pero Radio 1, la de uno. Ah, buenas tardes, Checho. Soy Lady, por acá reportando sintonía. Gloria Marín, ¿qué más, mija? ¿Cómo estás, Checho? Espero ganar boleta para el concierto. Ya voy a hacer sorteo en un ratico, listo. Ya estoy por acá echándole 3 en 1 a esta ruleta para empezar a girar y premiar en esta tarde, porque necesitamos es que la gente gane, necesitamos que la gente esté con nosotros en el concierto. ¡Ay, pa' uno gozar! Pa' uno disfrutar en esta Feria de las Flores, hombre, qué rico. Ah, ¿cómo les fue ayer en caminata canina y de mascotas? ¿Bien? Disfrutaron mucho el día de ayer en esa caminata canina, muchos asistieron. Mejor dicho, prepárese porque lo que viene es feria como un berraco. Buena.
2: Sí, hola, esa de Radio 1. Quiero ir al conciertico, quiero ir.
0: ¡Ay, qué rico, Gloria! ¿Cómo estás?
3: Hola, muchacho, ¿cómo estás? Gloria Pimentel de Prado, reportando mi sintonía. Quisiera que por favor me llevaras el tema impredecible.
0: Impredecible, no, listo.
3: La de 1, subile.
0: Hacele pues. Hacele pues, mi amor, con todo el gusto, ¿eh? Vamos a hacer una cosa, pues. Ya te lo voy a programar, mi reina hermosa. ¿Listo? Ya te lo voy a programar, pues. ¿Qué hubo, pues, Andrew?
4: Hola, hola, ¿qué? ¿Cómo están? Mi nombre es Andrés. En el carrito por Belén, La Loma, Los Bernal. Quisiera ir al concierto, hermano. Las baletas me las gané las pasas y no pude asistir porque me dio una gripa y una fiebre.
0: Ah,
4: y la
0: no madre.
4: Quisiera que me dieran los boletos para el concierto este jueves. Porque
0: no
4: el viernes es festivo.
0: No, no, no, ya te colocamos acá la falta. Eso es como en las novenas, Andrés. Si no fue la primera, chao, mijo. ¿Ah? Perdió el regalo, Andrés. Lo perdió. Oiga, 2:36. Mentiras, parcero. Esté pendiente de la emisora. Listo. Esté pendiente de la emisora. Buenas.
3: Checho, buenas tardes. Por favor, Checho, yo he participado como 20 veces y yo no he podido ganar.
0: No, no has ganado, mi amor.
3: Por favor, quiero ir. Que por donde me pasa, no escucha Radio 1. Checho, estoy triste, Checho, que no me han dado las boletas.
0: Amor, ¿qué pasará? ¿Ah? ¿Qué pasará, pues, mi vida? Yo lo que creo, mi amor, ve, en la minorista hay una matica que se llama ruda, mi amor. ¿Ah? La ruda es para sacar la mala suerte y atraer la buena suerte. Esas maticas de ruda vos las pones a cocinar con 3 litros de agua y te bañas con ella y no te secas ni nada. No te secas ni nada, mi amor. ¿Listo? ¿Ah? 2:37, pendiente, que ahorita vamos a hacer sorteo. En un ratico, mejor dicho, voy a girar la ruleta. Dos canciones y hacemos sorteo, pues. ¿Listo? 2:37 minutos. Ey, ¿qué más? ¿Cómo van, pues? Aquí está Daniel Calderón. Los Gigantes del Vallenato. Y esta canción la vamos a cantar el jueves. Ay, usted se imagina. Daniel Calderón, Ibio Calderón, Iván Calderón. Ay, ay, ay.

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3: En Radio 1, 3 de la tarde, 5.
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0: las 3 de la tarde, 9 minutos. 3 de la tarde, 9 minutos. 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Mejor dicho, hágale pues. Oiga, 3 de la tarde, 11 minutos. 3:11, aquí estamos de feria. Aquí estamos de fiesta, pues medallo.
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0: Oiga, el abrazo el día de hoy, el saludo especial ahí a toda la gente que está en este momento en los depósitos. Por ahí nos están escuchando en este momento al lado de, o al frente mejor, por los lados de la Universidad de Antioquia, en toda esa cantidad de depósitos. Por ahí nos cuentan que nos están acompañando, nos están escuchando. También nos están por acá reportando sintonía desde el sector de la 33, por los lados de Barrio Triste. Checho, buenos días. Buenas tardes, mijo. Ah, ahí los vimos el fin de semana, que pasaron por acá por todo San Juan, ahí montados en las carrozas. Muy bonito todo, muy chévere el día de ayer con los artistas. Y por donde pasa uno, se escucha Radio 1, la de uno. Ligia, ¿qué más, mi amor?
2: Buenas tardes, ¿cómo estás? Yo me quiero ganar esa boleta, María.
0: ¿Te quieres ir? ¿Te quieres ir?
2: Quiero que me complaces con el disco ese que dice Me voy para allá, país de Serén,
0: pa' Medellín, me quedaré.
2: No sé cómo se llama, pero sí dice la letra.
0: Hágale
2: entonces,
0: pues.
2: Por donde pasó, se escucha Radio 1, Radio 1, la Feria de las Flores.
0: ¡Ay, ay, ay! Mejor dicho, Beticano. Hágale pues, mi amor. Hágale pues, gracias ahí por enviarme los datos. Gloria, ¿qué más? ¿Cómo estás?
3: Hola, Cecito, ¿cómo estás? Con Glorita y Itagüí reportando sintonía, deseándoles una linda tarde. Bendiciones, se les quiere mucho. Por donde pasa uno, se escucha Radio 1, la de 1.93.9.
0: Mejor dicho, la emisora oficial de la Feria de las Flores, Dorainis. ¿Qué más, mi amor? ¿Cómo estás? ¿Bien o no? ¿Qué hubo, Amparito? ¿Cómo vas? Marinita, buenas tardes.
4: Radio 1, te habla Luz Marina Mendoza, Checho.
0: ¿Qué más?
4: Mi boletita que está muy demorado. Yo quiero tener mis boletas para ir al concierto. Hágale pues una feliz tarde. Siempre me acompaña Radio 1, la de 1.
0: Gracias, mi vida. Jennifer, nueva oyente. Jennifer me dice que nuevo oyente, mi amor. El concierto es el concierto, la celebración, los 25 años de Radio 1, la de 1. 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Muy bien, 3 de la tarde, 14. Ya voy a entregar boleta, ya voy con sorteo, ya voy con servicios sociales el día de hoy. ¡Buenas tardes!

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0: ¡Ave María! ¡Ah! 3 de la tarde, 25 minutos. 3:25. 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
0: Imagínate, solo imagínate el escenario. ¿Vos te imaginás?
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0: 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Vamos a sortear dos pasecitos. Ah, sí, por acá me dijeron, Checho, entregue dos pases dobles. Aquí tenemos las autoridades, los dueños. Ah, y vamos a girar la ruleta en este momento. Vamos a ver quién se va de concierto, quién se va de fiesta con nosotros este próximo jueves. 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
0: ¡Ay, qué rico! ¿Vos te imaginas? Solo imagina una noche de puro vallenato. Por eso es el mejor concierto de la Feria de las Flores.

0: Estamos listos entonces. Vamos a girar la ruleta, pues. Vamos a girar ruleta en este momento. A la una, a las dos, y rueda ruleta. Ahí está girando, vea. ¿A quién le vamos a dar boleta? No, no sabemos. Ay, ay, muchachos, eso es por sorteo. Listo. Ahí está. La dejamos por ahí. Hágale, pues. Y nos vamos a ir en este momento. Nos vamos en este momento para el barrio Pedregal. Oiga, Pedregal dijo presente. Presente en ese concierto Vallenato 5 Estrellas. Y le voy a entregar boleta doble. Pase doble en este momento a Lina María Ramírez. Lina María Ramírez de Barrio Pedregal se va con nosotros a gozar de este concierto, a gozar de esta celebración, invitada por Radio 1.
1: ¿Cuándo?
0: Y la segunda persona ganadora.
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0: Nos vamos a trasladar, es muy cerquita. Vea, quedó cerquita. Barrio 12 de octubre. También dice presente para esta noche mágica. Noche de mucho vallenato, ¿me entiendo? Y le vamos a entregar su pase doble, señoras y señores, a Mauricio Londoño Gil. Mauricio Londoño Gil, Barrio 12 de octubre. Lina María Ramírez, en Barrio Pedregal. Son los dos ganadores. Hoy se llevan su boleta, su entrada para este concierto. Ahorita rifamos otras dos, ¿no? Ahí nos vamos rifando los pasecitos. ¡Ay, ay, ay! 3:30 en Radio 1.
1: Ella es una bella agropecuaria, de esas que montan toyo.

0: Oiga, 3:39 PM. 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Y aquí estamos. 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Oiga, nos vamos a ir con servicios sociales a esta hora. Vamos a ver, hombre, ¿qué necesita la gente? ¿Qué requieren? ¿Para qué son buenos? 314-4939-939 en la emisora que sí, Sirve Radio 1.
1: Sí, Sirve Radio 1.
0: A ver, hombre, requieren por acá, pilas pues. Ojo, porque están buscando, necesitan buñuelero o buñuelera con experiencia para contratación inmediata en el sector de Campo Valdés. Me dice por acá la chica que ojalá vivan cerca, como a este sector de Campo Valdés o los alrededores, porque es un turno partido de 6 de la mañana a 10 de la mañana y de 4 de la tarde a 8 de la noche, pero que es, ojo, salario mínimo con todas sus prestaciones. Mejor dicho, van a quedar allá montados, papá, con esta gran oferta laboral. ¿Usted quiere enviar la hoja de vida o quiere llamar? 318-029-9990. 318-029-9990. Si usted tiene experiencia como buñuelero o usted es buena buñuelera, está desempleada, necesita trabajito, comuníquese en este momento con Luisa. 318-029-9990.
1: Sí, sí, sirve Radio 1.
0: Buenas.
2: Radio 1 para un servicio. Yo presto servicio de hidrolavadora en Envigado, Itagüí y Sabaneta. Lavo pisos, andenes, negocios, escalas, parqueaderos, con hidrolavadora industrial. Me pueden llamar a...
0: A ver, ¿qué pasó?
2: Muchas gracias, un feliz día. 310-512-9745. Que tengan una feliz tarde, Checho. Gracias.
0: Vamos a repetirlo.
2: Y en cuenta para las boletas para el jueves.
0: Hágale pues. 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A las 3:43 PM están escuchando a esta hora la 1 de los paisas. 3:43.

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3: En Radio 1, 4 y 13 minutos.
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0: Oiga, 4:20 PM, están escuchando a esta hora Radio 1 Medellín 93.9 en esta tarde de este lunes. 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Muy bien, 4:22 PM. Nevida Antonio, ¿qué más, mi hermano? Ah, un abrazo bien especial. Gracias. A ver qué nos dicen por acá, Nelly Jaramillo, buenas tardes. ¿Qué más, muchachos? ¿Cómo van? ¿Bien o no? Rafita, ¿qué más, mi hermano? Dairo, ¿esto es qué? Servicio social, ya lo vamos a pasar también, pues. Diana, ¿qué más?
1: Pecho, ¿ah? Hola, ¿cómo estás, Percho? Es que creo que me he ganado la boleta.
0: Ay, espérame a ver, mi amor, espérame, buenas.
1: Percho, hola, ¿cómo estás, Percho? Es que creo que yo me gané la boleta, pero quisiera confirmar, porque no alcanzo a escuchar bien, porfa, me dices, fue no, la semana amor. Pasada.
0: Ah, no,
1: el jueves.
0: Por acá no tengo a ninguna Diana en el momento, mi amor. A ver, yo los ganadores de la boleta, no. No veo por acá. Diana. No, mi vida. Todavía no. Buenas tardes, Carolina. Acá desde el centro de Medellín. Por favor, hombre, para participar en las boletas del jueves. Caro, pero ya estás por acá participando, ¿no? A ver, yo veo. Ah, mi amor, pero ¿sabes qué? El sistema, ¿por qué no te ha contestado? Porque tenés que mandar los datos completos, Carolina. Nombre completo, barrio y teléfono para que el sistema pueda anexarte acá a los sorteos. ¡Listo! ¡Buena tarde! ¡Ah, Michelle! Desde Belén, ¿cómo estás? ¿Bien o no, Michelle? También envíame esos datos, por favor. Nombre completo, barrio y teléfono para que el sistema pueda ingresarte, para que el sistema te pueda ingresar acá para los sorteos. ¡Buenas!
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0: ¡Yo, muchacho!
2: Estoy escuchándolo desde muy AM. Ah, me gustaría escuchar dos semitas, o me quedando como melancólico.
0: Ay, ¿qué te pasó?
2: Ahí sí me ponen impredecible y después de ti. Ay, yo María. Siempre escucho Radio 1, la de 1.
0: ¿Oíste? ¿Y qué te pasó, pues? ¿Ah? ¿Te dejaron? ¿Te patearon muy duro o qué? Ah, buenas tardes, ¿qué más?
3: Hola, hola, muy buenas tardes. Checho, Dios lo bendiga. Reportando sintonía de Ciudad Bolívar, Luz Castaño.
0: María, Luz.
3: Un poquito tarde, pero llegué.
0: Ah, no, mi amor, tranquila.
3: Que Dios lo bendiga.
0: Listo, hágale pues.
3: Una feliz tarde.
0: Chao. Mariana por acá me pregunta si ya está inscrita. Sí, Mariana Acevedo, San Cristóbal, 302, 4 para Pampán. Sí, señora, por aquí ya está participando. Y en un ratico, ojo, pues que ya vengo por acá con más sorteos. Listo, ya venimos a premiar, ya venimos a regalar pase doble para que nos vamos a pasar bien bueno en ese concierto.

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Oiga, 4 de la tarde, 39 minutos, 4:39. Seguimos a esta hora acompañándolos. Y recuerden pues que desde hoy, 3 de agosto, comenzó esa rotación del pico y placa en la ciudad de Medellín y el área metropolitana.

Santana. Listo, para que lo tenga presente. Recuerde que pues hubo rotación tanto para taxis como para vehículos particulares y también para las motos 2 y 4 tiempos. Ya en un momentico les voy a estar recordando esta semanita, claro, esta semanita es pedagógica. Esta semanita es pedagógica. Ya a partir de la próxima semana, sí, se complica la vuelta. ¿Por qué? Porque ahí sí son sanciones monetarias. Esta primera semanita es como para que la gente, pues hombre, esté ahí como al tanto, vayan ahí como entrando en calorcito de esa nueva rotación. Ojo, porque son comparendos pedagógicos. Entonces, si a usted lo cogen en la calle, le toca ir a hacer curso. Hey, le toca ir a hacer cursito allá a la Secretaría de Movilidad. Le toca hacer curso y son como 4 horas, para que lo sepa, pues listo. Ya en un ratico le voy a estar entonces por acá recordando a ustedes esos dígitos para el día de hoy. Y a las 5 de la tarde vamos a tener el vacilón de la tarde de Radio 1, la de 1. Muchísima información, muchísimas noticias, muchos servicios sociales. Y ojo, porque les tenemos parche para que se programen el día de hoy en la Feria Las Flores.

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3: En Radio 1 son las 5:15.
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0: Bueno, 5 de la tarde, 22 minutos. 5 de la tarde, 22. 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Hoy en esta. En esta tarde del lunes, sí, ya vamos a entregar más boletas, tranquilos. Oiga, 7:22 minutos, están escuchando a esta hora Radio 1 Medellín 93.9.
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0: Oiga, 5:22 minutos. Bueno, primero que todo, gracias por estar a esta hora en sintonía de Radio 1, la de uno. Feliz retorno a casa. Y recuerde que el pico y placa, pues tuvo ya esa rotación para este segundo semestre, que el día de hoy, 3 de agosto, empezó a regir en todo el área metropolitana. Y los dígitos son los siguientes. Hoy, pilas pues para vehículos particulares y motocicletas, motos 2 y 4 tiempos. Recuerde que hoy lunes, pues la rotación quedó para los vehículos con placas 5 y 8. Listo, particulares, recuerde el último dígito, 5 y 8. Y las motocicletas, primer dígito, 5 y 8. Igualmente, para el día martes, o sea mañana, 1 y 4. Miércoles, 0 y 2. Jueves, 3 y 6. Y viernes, 7 y 9. Viernes, 7 y 9. Jueves, 3 y 6. Miércoles, 0 y 2. Martes 1 y 4 y lunes 5 y 8. 5 y 8 el día de hoy, esa es la rotación. Recuerden, esta primera semanita, pues es una semanita pedagógica, una semanita donde si a usted de pronto lo coge el tránsito, una fotomulta, pues hay que ir a hacer el curso, pedagógico. Pero que a partir ya del próximo lunes 9 de agosto, pues ahí sí serán, se aplicarán las sanciones monetarias. Listo, o sea, platica, ya nos toca en el bolsillo. Y ahí sí no aguanta mucho, ¿sí o qué? 5:23 minutos, se dirige el Gabo Jaramillo, Checho Zapata, quien nos acompaña a esta hora. Estamos en plena Feria de las Flores. Muchísima atención a los conductores de uno. Ya yo hago por acá rápidamente un paneíto en las cámaras de la Secretaría de Movilidad. A ver qué vemos por ahí de extraño en las calles. ¿Cómo está el tema el día de hoy? Bueno, logro ver por acá que hay mucha congestión por los lados de la autopista norte a la altura de Belalcázar. Veo por ahí que hay bastante congestión. Igualmente en el sector de Colcafé, ahí en la carrera 50 con la calle 6 Sur, también hay bastante congestión vehicular. Bajando de Santa Elena, ahí por los lados del centro comercial La Central, hay mucha congestión, mucho taco. Pues claro, imagínate la cantidad de gente que supone uno que está por estos días subiendo a visitar las fincas silleteras. Claro, esa gente trabaja 24 horas para poder hacer esas silletas y dejarlas bien bonitas para este domingo. Sector de Guayabal, ahí en la avenida Guayabal, también presenta alto flujo vehicular. Listo, 5:25 minutos, ya venimos por acá entonces para hablar un poco de noticias de orden público, cositas que hay que contarles a esta hora en Radio 1.
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1: Bueno, 5 de la tarde, 32 minutos. 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Gracias pues ahí a todos por acompañarnos. Gracias por el reporte de sintonía. Vamos a seguir revisando. Oiga, los conductores de uno, los muchachos de los amarillitos, conductores de buses, hágame señitas, hágame saber cómo está el tema de la movilidad. Cuénteme pues cómo están las calles, cómo está el tema de la vía para el sur. Bien, mucha congestión, cómo está eso para el norte. Ah, cuénteme a ver, 5:32 minutos, 5:32. A ver qué nos indican por acá. Buenas tardes. Por acá por Coltabaco. Hay mucha congestión en este momento, muchachos. Escuchando Radio 1. Por acá cerquita la Fiscalía. Autopista Norte, sentido sur-norte. También presenta ya bastante congestión vehicular. Sector de la 33 bajando después de San Diego. Veo por acá también bastante, bastante congestión en el sector, dice por acá, por los lados de la avenida Ferrocarril, por ahí llegando al Sena, Checho, bastante congestión vehicular. Y en el sector de Carulla, ahí por los lados de Oviedo, también veo que hay bastante congestión vehicular en este momento. Muy bien, 5 de la tarde, 32 minutos, ¿qué nos dicen por acá? A ver, yo veo, ¿ah?
2: Hola, Radio 1, la de 1. Es para pedirle un favor desde acá en Eche, Antioquia, es para que me feliciten a la señora Lidia Judy García.
1: ¿Sí?
2: El día de su cumpleaños.
1: Ah, me qué bueno.
2: Una canción bien bonita. La felicitamos familiares y amigos, especialmente yo, Sandra.
1: Eso, Sandra. Qué rico.
2: Muchas gracias. Reportando sintonía de acá en municipio de Neche.
1: Gracias pues, Sandrita. Dios te pague. 5:33. Bueno, vamos a hacer por acá como un repaso también en el tema de orden público, de noticias, porque es importante saber qué es lo que pasa en la ciudad de Medellín. Oiga, ¿cómo le parece que asesinaron a balazos a un hombre? ¿Ah? ¿Cómo le parece que lo mataron cuando se bajaba de una camioneta blindada en el municipio de Envigado? Atención, un hombre de entre unos 45 y 50 años de edad fue asesinado a balazos en el parqueadero externo del centro comercial Viva Las Palmas, a la altura del municipio de Envigado, sur del Valle de Aburrá. Atención, tras cometer el crimen, los delincuentes huyeron de la zona y abandonaron más adelante el vehículo en el que se estaban movilizando. El homicidio se registró en las últimas horas, cuando la víctima descendía de una camioneta blindada marca Toyota TXL para realizar unas compras en un establecimiento comercial de la zona. En ese momento fue interceptado por un sicario que le disparó a quemarropa en la vía pública, causándole la muerte de manera instantánea. Así lo manifestó el secretario de Seguridad de Envigado, Ricardo Vázquez. Tras la alerta de la comunidad, agentes de la Policía Nacional y personal del CTI acudieron al lugar de los hechos y confirmaron el deceso. Durante el despliegue en la zona, las autoridades hallaron metros más adelante, a la altura de la glorieta San

antioqueño que está desaparecido. ¿Cómo le parece que el carro lo encontraron calcinado? Sí, señor, quemaron el carrito y este señor, pues lastimosamente, está desaparecido. Él se llama Luis Fernando Quiroz Muñoz, un hombre de 56 años, quien fue reportado como desaparecido por sus familiares luego de ser visto por última vez el pasado viernes 24 de julio en el barrio La Castellana, comuna 11 de Medellín. De acuerdo con la información preliminar conocida por parte de Radio 1, el hombre se dirigía hacia el corregimiento de Doradal en jurisdicción de Puerto Triunfo con el propósito de visitar un lote. En medio de las labores de búsqueda, el vehículo en el que se movilizaba la víctima fue encontrado incinerado en una zona rural del municipio de Cimitarra, Santander, en límites con el departamento de Antioquia. Las primeras verificaciones indican que la última ubicación registrada del automotor antes de haber sido hallado incinerado había sido en el corregimiento de Doradal, lugar en el que presuntamente se dirigía el ciudadano. Las autoridades están adelantando las investigaciones para establecer qué ocurrió con Luis Fernando Quiroz y reconstruir su recorrido durante las obras o las horas previas a su desaparición. 5:37. 5:37.

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Para estudiantes de nuevos, en 5:50 minutos. Oiga, buenas tardes, ¿qué más? ¿Cómo van? ¿Bien o no? Me dice Pablito que hace un ratico ahí en el barrio obrero, hombre, se presentó un incendio estructural donde pues se consumió gran parte de un primer piso y un segundo piso. Ya los bomberos hicieron presencia en el sitio, allá en el municipio de Bello, y controlaron ya este incendio que se presentó en el barrio obrero. Muchísimas gracias, Pablito. Dios te bendiga, mi hermano, ahí por la información, parcero. Ah, mi Dios te paga. Mi Dios te pague, hombre. Ve, esta mañana también había un incendio en Copacabana, después de Confama. Estaban ahí también los bomberos. Ya, pues estaban ya controlando un incendio también forestal que se presentó por esos laditos de este municipio. 5:52 minutos, hay que estar alertas, hay que estar alertas, que mejor dicho, con estos climas, la candela en cualquier momento crece. Oiga, 5:51. Vámonos a esta hora con más noticias. Listo, y ya en un ratico vamos con información deportiva y tanda de servicios sociales. Oiga, ¿cómo le parece que un mexicano quería esconderse acá en Medellín? ¿Cómo le parece? Este mexicano casi mata a su pareja sentimental. El hombre era buscado por tentativa de feminicidio por la Interpol. Atención, en un operativo de control migratorio y cooperación internacional, las autoridades colombianas retuvieron en el Aeropuerto Internacional José María Córdoba a Carlos Alfonso Villagil, ciudadano mexicano, requerido mediante notificación roja de Interpol por el delito de tentativa de feminicidio. De acuerdo con la información suministrada por las autoridades judiciales, el individuo es señalado de ejercer presuntamente actos continuos de violencia física y psicológica contra la víctima, además de amenazarla de muerte y desplegar conductas que habrían puesto su vida en grave peligro. La investigación estableció que la intervención oportuna de la madre de la víctima permitió detener la agresión y salvaguardar su integridad, así lo manifestó el comandante de la Policía Metropolitana, el general Henry Bello. La acción se logró mediante el trabajo articulado entre la Policía Nacional, Dijín, Interpol, Migración Colombia y la Alcaldía de Medellín, enmarcados en los controles de la estrategia Feria Segura, gracias al intercambio de información en tiempo real con las autoridades del Estado de México. 5:53 minutos, 5:53, están escuchando a esta hora.

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3: En Radio 1 son las 6:12.
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Las 6 de la tarde, 15 minutos. 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Bueno, para la gente que me está preguntando qué ocurre en sentido sur-norte, a la altura de las fotomultas, ahí en el municipio de... Eso es ya como entre Copacabana y Bello, al frente de la Terpel y al frente de las fotomultas. Hay un accidente de tránsito con un motociclista en el momento. Hay un accidente y por eso es la congestión en este momento para el norte. Listo, para que los conductores lo tengan presente. Eso es lo que está ocurriendo en este sector en este momento. Listo, para la gente que va hacia el norte. Muy bien, 6:16 minutos. Recuerde que hoy pues hay parche. Si usted de pronto es de los que está buscando parche lunes para disfrutar la Feria de las Flores, recuerde que hay varios escenarios que se trasladaron hacia los barrios de la ciudad de Medellín con una programación espectacular. Mire, por ejemplo, en la Plaza Gardel, desde las 6 de la tarde, ya en este momento, hasta las 12 de la noche, hoy estarán, muchísima atención, Edmundo Arias y su orquesta, Emily Galvis. Ah, mejor dicho, va a haber ahí un show espectacular en la Plaza Gardel. También en los barrios, pilas, porque se han habilitado dos grandes escenarios. Uno en el sector del Parque de la Floresta, que desde las 7 de la noche pues va a contar con la presencia artistas como Daresca, el Grupo Galé, Yelcid y Ever Vargas. Esto es gratis para la gente. Listo, Daresca, Grupo Galé, Yelcid y Ever Vargas van a estar allá desde las 7 de la noche hasta la 1 de la mañana en el Parque de la Floresta, ahí en la Comuna 12 de la América. Pero si usted vive de pronto por los lados de la Comuna 1 Popular, ahí en la cancha de Granizal, desde las 7 de la noche hasta la 1 de la mañana, pues también van a haber grandes artistas. ¿Como quiénes? Estará el Tropicombo, va a estar por allá Jonathan y Gabo, los muchachos de Pasabordo, van a estar por allá Golpe a Golpe, Joaquín Guiller, que incluso el día de ayer estuvo en carroza y todo. Para que se vayan programando. Mire, aquí en el Parque de los Deseos, también van a presentar algunos shows acá en el Parque de los Deseos hasta la medianoche. Y también por el sector de Parques del Río, que hay un tablado, hasta las 10:30 de la noche se van a presentar algunos shows de tango. También hay algunas orquestas para que la gente pueda disfrutar pues de esta fiesta, de esta Feria de las Flores. Recuerden que vienen esos recorridos por las fincas silleteras en el corregimiento de Santa Elena, que ya esta semanita pues mucha gente empieza a subir. Radio 1 va a estar el día 7 y 8 en Santa Elena. 7 y 8 vamos a estar en el parque principal de Santa Elena con los muchachos de Surti Todo. Vamos a tener artistas, mejor dicho, vamos a pasarla muy bien. Y el domingo vamos a estar también en todo el recorrido acompañando a los silleteros por toda la ciudad de Medellín. Así que, mejor dicho, recuerden pues que la feria es totalmente gratis. Esta feria pues es gratuita. Los eventos de los que les acabo de mencionar hoy en la Floresta y Granizal y en estos puntos son tablados totalmente gratis. Listo, 6 de la tarde, 20 minutos. Vámonos a esta hora para la calle. Vamos a revisar cómo está el tema de la movilidad, cómo está el tema de las... A ver, yo veo por acá. Bueno, está muy lento el tema por los lados de la autopista norte a la altura de la fiscalía. Sigue muy lento también el tema en este momento por los lados de Castipán en la transversal 78 con la carrera 65. En Fatelares hay también congestión vehicular. En el sector de la 80 con la 80 también alto flujo vehicular.
Autopista Norte, por el sector de Toscana, también empieza ya a verse congestión en este momento. 6:20, ya vengo por acá con el Bambino y la información.

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0: Bueno, 6:32 de la tarde, 6:32 en el Banco de Occidente. 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Vamos a esta hora, nos vamos a ir en este momento a saludar al Bambino. Bambino, ¿qué más, mi hermano? Buenos días, ¿cómo estuvo la fecha? Ah, que se jugó este fin de semana del fútbol profesional colombiano.
1: Saludo especial, un abrazo a toda la audiencia con las tres noticias más importantes en las horas de la tarde. La primera, el resumen, lo más importante de la segunda jornada del fútbol colombiano, que dejó victoria de grandes, inclusive en el fútbol nuestro. Los tres equipos de Antioquia ganaron, ganó Águilas Doradas, ganó Medellín, ganó Atlético Nacional. Medellín derrotó 1-0 al equipo Deportivo Cali. Diego Moreno marcó para el equipo rojo de Antioquia, hasta ahora 6-6 y arriba en la tabla de clasificación. También ganó Nacional de visitante, 3-0 frente a Jaguares de Córdoba en Montería. Recordemos que vendrá sanción para la plaza local y para también Atlético Nacional por el tema de la hinchada, porque se debió parar el compromiso durante 40 minutos por disturbios en las tribunas. Lo que pasa es que eran barras disidentes del mismo Atlético Nacional y por eso se previó una sanción más económica para el equipo de Verdolaga, pero ya el partido lo ganó 3-0 en la cancha. Águilas Doradas también ganó de visitante frente al Pasto 2-1 y ahí están los tres equipos nuestros que actúan en 9-9. Millonarios sorprendió en Barranquilla, ganó 1-0 frente a Junior, y el América de Cali en la goleada de la fecha le ganó 7-0 le ganó al equipo de Boyacá Chicó. Eso es lo más destacado de la jornada, que termina, pero ya hablamos hoy, mañana, pasado mañana también de la tercera fecha, porque esto es cerrando una y empezando con la otra. Hoy, por ejemplo, hay duelo Bucaramanga frente a Cúcuta Deportivo, lo que se llama el Clásico de los Santanderes. Medellín viaja a Ibagué, mañana en la noche Medellín visita al Deportes Tolima, y estaba pendiente el partido Nacional Junior, pero se aplaza de esta tercera fecha por el tema de Feria de Flores, y está obviamente el Atanasio Girardot para eventos y para conciertos. Nacional vuelve a jugar el domingo después de las 8 de la noche frente al América, ya en la cuarta fecha del fútbol colombiano. Y cierro con esta, una de Selección Colombiana de Fútbol, Hamilton Capaz, hoy en territorio de Argentina, está negociando su salida para irse al América de México. Hamilton Capaz, que llega de el campeonato mundial con la Selección Colombiana. Las tres noticias, un abrazo, saludo especial a toda la audiencia.
0: Gracias, Bambi, por la información. 6:35

las 6:45. 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Son las 6:45. Nos vamos a ir en este momento nuevamente para la calle. Vamos a revisar cómo sigue el tema de la movilidad, que veo que por acá hay varios conductores que me informan que está como complejo el tema en algunos sectores de la ciudad de Medellín. A ver, hombre, ¿qué nos dicen? Checho, ¿cómo estás? Por acá reportando sintonía. Ve, por acá por Suramericana hay congestión, mi hermano. Ve, siempre hay bastantes carritos por estos laditos. ¿Qué más, Checho? ¿Cómo estás? Por acá por el sector de Leonisa también, hermano, empieza a verse ya complejo el tema de la movilidad. A las 6:45 dice por acá, sector de Castipán, Checho, en este momento hay alto flujo vehicular en el sector de Villanueva para coger ahí el soterrado. Veo que también hay bastante, bastante congestión. Muy bien, 6:46. Nos vamos a ir a esta hora con más información a través de Radio 1, la de 1. Oiga, ¿cómo le parece que un taxista terminó en la cárcel? Lo están acusando de atracar pasajeros con cuchillo en la ciudad de Medellín. ¿Cómo le parece? ¿Ah? La fiscalía judicializó a Juan Camilo Marulanda Valencia, de 34 años, señalado de presuntamente cometer una serie de hurtos contra pasajeros que abordaron un taxi en el centro de Medellín. Los hechos fueron investigados, ocurridos entre el 22 y 31 de diciembre del año 2025, y dejaron 5 víctimas. Según el ente acusador, el conductor recogía a los usuarios y luego los trasladaba a sectores oscuros o con alta presencia de habitantes en situación de calle, donde presuntamente los intimidaba con un arma cortopunzante para despojarlos de sus pertenencias. Mire, de acuerdo con la investigación, una vez se cometían los robos, el procesado obligaba a los pasajeros a descender del vehículo y abandonaba el lugar. Las labores de policía judicial permitieron establecer que las víctimas, con edades entre los 40 y 60 años, eran despojados de dinero, teléfonos, celulares y otros elementos de alto valor. Las pérdidas superan los 13 millones de pesos. La fiscalía informó que uno de los hechos fue grabado por un transeúnte, material que posteriormente fue incorporado como elemento probatorio dentro del proceso judicial. Con base en las evidencias recopiladas, el ente investigador imputó a Marulanda Valencia al delito de hurto calificado y agravado. Durante las audiencias, el procesado no aceptó cargos formulados por la fiscalía. Sin embargo, un juez le impuso medida de aseguramiento en centro carcelario mientras avanza el proceso judicial. 6:49 en Radio 1.

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